Levántate, no es nada. No llores, ya va a pasar. Arriba, arriba, si no sana hoy, sanará mañana. No digas así que se van a enojar. Reemplazar lágrimas por golosinas. Sustituir palabras con distracciones y sentires con objetos. Conveniencias por sobreconvicciones. Nos enquistaron la asociación directa entre celebración, premio y éxito con permanencia, duración, apariencia y resultados. Y también la asociación directa entre desobediencia y castigo. Nos mostraron que hay que huir de ciertas cosas que tienen que ver con quiénes somos. Nos enseñaron que la manera más eficaz de perdernos es escapar de nosotros mismos, rompiéndonos el doble por fingir que no estamos rotos. Desenseñémonos, al menos en algún lugarcito, dejando de aguantar, haciéndonos cargo del dolor, reconociendo lo que nos pasa, animándonos a decir, a expresar, a enfrentar y a laburar en quiénes somos, ni forzándonos ni amoldándonos para encajar. Desenseñémonos al menos en algún rincón, teniendo miedo y apostando igual con miedo encima, yendo por lo que nos gusta, saliendo de lo que ya no queremos soportar, siendo sinceros, no dejando quieto lo que nos pasa dentro, sintiendo fuerte, jugándonos limpio. Desenseñémonos para encontrarnos. Es ahora, no más tarde.

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3: Bueno, muy bien, gente, llegamos al final, llegamos al final de corazón a corazón de esta semana, claro está. Los voy a dejar en la muy buena compañía de Fabio Balada, que ya llega con las canciones de tu vida. Nos estamos reencontrando la próxima semana, como siempre, 18:30. Ya quedan en la compañía de Fabio Balada, se vienen las canciones de tu vida hasta la medianoche. Mañana muy tempranito, Sentí Argentina, el programa de turismo de Ricardo Chiqui Ceronero. Luego, el programa de Santiago Elizondo, precisamente. Sonidos de estos lugares y 9:30 de la mañana, la radio. Programón de nuestra compañera de tareas, Sandra Rena. Gracias por todo. Excelente fin de semana para todos.

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Es viernes que te quiero, viernes previa de fin de semana explosivo con este Gravis in Hard Delayed, que mezcló funk, house, psicodelia, cuando nadie hacía esa combinación. El bajo sampleado pertenece a Bring Down the Birds. Con ellos comenzamos el viernes. Hoy música arriba. Si no se te ocurra pedir un lento porque no sale. Acá me dicen no, lentos los viernes no. Música arriba como para ir armando el pre-fin, ¿sí? Pensando, ¿qué hacemos mañana, sábado, el domingo? Subí el volumen y programa canciones. Las de tu vida, simplemente. Las de tu vida, como siempre. Mika Kellis, Martín Contreras en la producción general y coordinación. Vamos a los Black Eyed Peas, uno de los temas más descargados de la historia digital. Esta canción estuvo semanas dominando rankings en todo el planeta y se convirtió en himno de

1987, un 12 de junio, Dirty Dancing se estrena en cines y su banda sonora, con temas como este que suena, se transformaría en una de las más exitosas de la década. The Time of My Life, Bill Medley con Jennifer Warnes en las canciones de tu vida.

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Vamos a cambiar. 1971, un 12 de junio, Brown Sugar de los Rollins continúa liderando rankings internacionales y consolidándose como uno de los riffs más famosos del rock.

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0: 1976, un día como hoy, Peter Frampton domina ventas mundiales con Frampton Comes Alive, uno de los discos en vivo más exitosos de todos los tiempos. Peter Frampton.
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0: 1989, la blonda lanza Like Empire un 12 de junio en Nuevos Mercados, acompañado de enorme polémica por sus referencias religiosas. Madonna, como una plegaria.
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0: 1981, ¿qué miraba el mundo? El 12 de junio, Riders of the Lost Ark domina la taquilla mundial y acompañado por la icónica música compuesta por John Williams, Los Cazadores del Arca Perdida. También el 12 de junio de 1985, esta banda que suena alcanza enorme éxito con Brothers in Arms, uno de los discos más vendidos y mejor producidos durante la década. Dire Straits, El Camino de la Vida.
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0: Florence and the Machine alcanza enorme repercusión mundial un día como hoy, un 12 de junio del 2015, no tan lejano en el tiempo, con How Big, How Blue, How Beautiful, Florence and the Machine.
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0: 1986, 12 de junio, la banda arrasa con el álbum Invisible Touch, el mayor éxito comercial de su carrera, Genesis en la radio.
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1: 1990, inicia nueva etapa del World Violation Tour, gira basada en el clásico álbum Violator de los Depeche Mode.

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0: 1963, los de California publican un día como hoy, 12 de junio, Surfing USA en nuevos mercados, una canción que ayudó a definir el sonido surf rock californiano de los años 60, The Beach Boys.
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1: Un día como hoy, de 1973, un 12 de junio, Stevie Wonder publica el álbum Inner Visions, considerado una obra maestra del soul, del funk, por su innovación sonora y su contenido social. Stevie Wonder.

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0: Ella domina los rankings del mundo un día como hoy, 12 de junio de 1987, con este gran clásico, I Wanna Dance With Somebody Who Loves Me, uno de los himnos pop más importantes de los 80, Whitney Houston.
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0: 1994, 12 de junio, Soundgarden. Continúa el éxito mundial de Super Unknown, impulsado por temas como este que escuchas, Black Hole Sun, Soundgarden.
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0: 2003, un 12 de junio, ella lanza el single junto a Jay-Z, iniciando oficialmente su carrera solista global después de las Destiny's Child, Beyoncé, Jay-Z, Crazy in Love.
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0: El tema casi provoca una pelea interna. ¿Por qué? Porque Eddie Van Halen quería usar sintetizadores y otros miembros pensaban que eso no era verdadero rock. Finalmente, ¿quién ganó? Eddie. Y ese teclado inolvidable terminó llevando a la banda a su primer número uno en Estados Unidos. Lo más loco es que el riff principal había estado guardado durante años porque nadie sabía qué hacer con él. Un riesgo total que terminó siendo historia. Van Halen, Jump.
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0: Buena banda, Cole and the Gang. Buen tema, este Celebration. Parece que la banda quería crear una canción universal para festejar cualquier momento feliz. El famoso Yahoo del comienzo salió espontáneamente en el estudio y quedó para siempre. Desde 1980 es uno de los himnos más usados en fiestas, eventos deportivos, radios de todo el mundo. Lo usamos en este viernes para decirles hasta la próxima, amiguitos. Hasta el lunes, a disfrutar del fin de semana. Celeste Javier Arte, Carlos Salías Gráfica, Beto Pier Marini en la edición. Yo soy Fabio Balada. Nos escuchamos el lunes acá. Larga vida a la música, larga vida a la radio. Pásenla bien, cuídense, chau.
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0: esta pista no la va a salir la puerta. Va a salir la puerta.
1: ¿Cuándo me jala? ¿Se ve más allá en el chante o qué?
0: ¡No! ¡Ya sabes!
2: ¡Ay, cabrona! ¡Saludos!
1: ¡Es la Santa Efa! ¡El Dursac!

0: Pero ¿cómo estamos, Madrid? Buenas noches. Muchas gracias por venir. ¿Cómo está el amigo Liniers aquí?
1: Hola, amigo Kevin. ¿Cómo anda? Buenas, ¿cómo anda, Madrid? ¡Ah!
0: El vals de la luna.

0: Salud. Yo. Dame un poquito de vino.
1: Muchísimas gracias.

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0: Hola, hola, hola, ¿cómo les va? Bienvenidos al turismo, soy Ricardo Ceronero y aquí comenzamos una nueva edición de Sentí Argentina para todo el país. Acá estamos nuevamente junto a ustedes en todo el país con muchas novedades. Hubieron varios lanzamientos de temporada de invierno aquí en la ciudad autónoma de Buenos Aires, especialmente de las provincias de Río Negro, Chubut y del Neuquén. También lo hizo Bariloche, de eso y mucho más vamos a hablar en el transcurso del programa. Tendremos también el lanzamiento del vuelo de Jetmar que unirá la ciudad de Jujuy con Buenos Aires y todas las novedades del sector en la voz de Florencia Lema y las recomendaciones, como siempre, como es tradicional, de Liliana Podestá para que ver en teatro, cine y series en plataformas digitales. Todo esto y mucho más va a ocurrir aquí en Sentí Argentina para todo el país. ¿Cómo estás, Flor? ¿Qué va a pasar en junio en la provincia bonita argentina?
1: Durante el mes de junio, la provincia de Buenos Aires invita a descubrir el potencial de su producción local a través de la Ruta del Olivo y de Vinos Buenos Aires. En este caso, Adolfo Alsina abre sus puertas a lo que es una experiencia sensorial en el olivar. Se va a desarrollar el sábado 13 entre las 9:30 y las 15:30 horas. Y en este caso va a ser en Alemanes del Volga, en Colonia San Miguel Arcángel. Van a poder encontrar un recorrido guiado por el olivar, una experiencia productiva y sensorial, con explicación sobre el cultivo, el proceso de elaboración, visita a espacios de bioconstrucción, también realizados con tierra y materiales naturales, además de desayunos y meriendas con productos locales y la degustación del olivalate, una infusión especial que es a base de hojas de olivo y de leche desarrollada como producto identitario de la finca. Atención porque el evento se suspende por lluvia.
0: Olivalate, Flor.
1: Olivalate, así se llama, es una infusión. Bueno, es como una mezcla, como si fuera un café, ahora que está de moda el latte, bueno, parecido, claro. Pero en este caso con hojas de olivo y leche, así que es una nueva infusión para probar allí en Adolfo Alsina. Y te cuento, Richard, también, si estás por la zona de Berisso, el sábado 13 y 27, esos dos sábados, 13 y 27, perdón, a las 11 de la mañana se abren las puertas de la Cooperativa de la Costa, que está ubicada en la avenida Montevideo y la calle 81, estamos hablando del barrio Los Talas. Se va a realizar allí una visita guiada por los viñedos y el establecimiento elaborador. Además, se va a incluir la degustación de tres vinos distintos acompañados con productos regionales. Este evento también se suspende en caso de lluvias o crecidas, por ejemplo, del Río de la Plata. Y atención, porque los menores de 12 años entran gratis.
0: Mira qué bien.
1: Muy buena, la verdad que sí. Y te sumo también el 28 de junio, ya nos vamos acercando a lo que es el fin de este mes, en Coronel Dorrego, entre las 16 y las 17 horas, en la ruta provincial 72, en la zona de Faro, van a poder también disfrutar, recorrer el interior de la capilla, que allí se destaca la imagen de la Virgen del Olivo, y el cuarto domingo de cada mes realizan lo que es la Santa Misa y visitas guiadas, así que también es otra forma también de acercarse a lo que es el oleoturismo en la provincia de Buenos Aires. Y por último, te sumo, en Las Flores se va a realizar un sunset en la bodega, los sábados a las 18 horas, la bodega es La Blanqueada en la zona rural de Las Flores. Se realiza en este lugar una visita guiada a la zona de la elaboración de los vinos y también a la cava, que está recubierta en bioconstrucción. Es un buen dato también para aprender allí sobre esta forma. Incluye esta visita, degustación con maridaje de quesos, se suspende por lluvia y, como les contaba, es en la bodega La Blanqueada, allí en la zona de Las Flores. Así que hay un montón de opciones para disfrutar, para conocer más sobre el olivo, sobre los vinos en la provincia de Buenos Aires.
0: Bien, Flor, enseguida venimos y completamos más de enoturismo y oleoturismo en la provincia de Buenos Aires.
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16: Presentado el programa, nos vamos a Río Negro, quien propuso un innovador lanzamiento de temporada de invierno. Allí estuvo Rafael Fredes hablando con Alberto Beretilnek, es el gobernador de la provincia.
17: Bien, gracias Ricardo. Estamos con Alberto Beretilnek, gobernador de la provincia de Río Negro. Bueno, Alberto, 2 eventos seguidos. Bueno, ahora con la ciudad de Bariloche, pero ayer representando a la provincia y todos sus atractivos turísticos.
18: Sí, bueno, gracias por acompañarnos. Muy contentos de poder mostrarle a todos los argentinos la fuerza que tiene el Río Negro turístico, no solo los mejores recursos naturales, con los mejores lagos, la mejor nieve, sino aparte nuestra gente, ¿no? Quienes son los que de una u otra manera hacen de que la provincia de Bariloche sea lo que es hoy y fundamentalmente que tengamos una enorme receptividad, resiliencia y que tengamos una propuesta que es de las mejores del interior del país.
17: ¿Qué expectativas tienen para esta temporada de invierno, teniendo en cuenta lo que hablaba Daniel Scioli, ¿no? De cuántos vuelos hay diarios, que son muchísimos, y también de que hace muchos años que la provincia de Río Negro recibe mucho público de Brasil?
18: Sí, estamos con más de 50.000 queridas y queridos brasileños por año. Estamos hoy con 36 vuelos diarios que vamos a estar recibiendo. Todo esto nos da la posibilidad de tener una masividad importante. Así que estamos con mucha, muy buena expectativa. Estamos hoy con un nivel de reserva aceptable para este momento. Y obviamente a partir de, usted sabe que el turismo de invierno y el turismo de nieve tiene mucho que ver con la disponibilidad o no de nieve.
17: Sí.
18: Y bueno, vamos a tener en la próxima semana una muy buena nevada, con lo cual ahí vamos a tener el perfil definitivo que vamos a tener en la temporada.
17: La última, gobernador, y no lo molesto más, desde ya muchas gracias por su tiempo. Muchas inversiones para esta temporada.
18: Sí, bueno, muchas inversiones en hotelería del sector privado. Estamos también con una nueva terminal de ómnibus, con el acceso al aeropuerto Argentina, aeropuerto Argentina con inversión grande también. Así que todo esto hace a que el destino se enriquezca y mejore todos los años.
17: Muchas gracias.
18: Gracias a usted.
17: La palabra de Alberto Beretilnek, gobernador de la provincia de Río Negro.
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0: desde la Cámara de Turismo de Bariloche, Néstor de Noya, quien lidera las gestiones del sector privado para promover la ciudad como destino patagónico y mundial.
1: Bien, gracias Ricardo. Estamos con Néstor de Noya, presidente de la Cámara de Turismo de Bariloche. Bueno, en esta presentación en el planetario tan importante, ¿no? Porque están marcando el comienzo de la temporada que tanto representa la ciudad.
2: Sí, bueno, gracias por venir. Estamos contentos. Bueno, esperando ya la llegada de la nieve y la llegada de los primeros turistas. El 6 arranca la temporada estudiantil con los primeros estudiantes a la ciudad, así que muy contento.
1: Una ciudad que apuntó desde hace muchos años al público brasilero.
2: Claro, hemos llegado ahí hace casi 50 años que empezamos a ir a Brasil a descubrir ese mercado enorme, así que sí, estamos muy contentos. Este año tenemos récord de vuelos y bueno, estamos como especialistas en Brasil.
1: Justamente eso te iba a decir, ¿cuánto incidió la conectividad aérea que tiene Bariloche, que es impresionante?
2: Yo creo que es el año a año, y cómo vuelve contento el brasilero, que le dice a su vecino, a su familia, etcétera, hay que ir allá. Y sobre todo la seriedad de las compañías aeronáuticas que confían en la ciudad, en que el aeropuerto esté en condiciones, en todo lo que es lo administrativo, que la ciudad está a la altura de las circunstancias.
1: ¿Cuáles son las ciudades a las que está volando Bariloche y cuántos son los vuelos diarios que hay?
2: Bueno, nosotros tenemos vuelos básicamente con San Pablo y con el sur de Brasil, tanto con Azul como con Latam. Y nosotros tenemos casi 20 vuelos semanales, así que debe ser 4 vuelos diarios.
1: Una ciudad que le debe mucho al turismo, podríamos decirlo. En realidad es una provincia que está muy abocada al turismo, pero Bariloche en general, incluso, bueno, cuentan hoy con la presencia del gobernador de la provincia.
2: Bueno, sí, la ciudad le da casi el 40% al Producto Bruto de la provincia y es por eso que nos acompaña el gobernador, pero bueno, con él tenemos una relación de hace muchos años y esto que el turismo, que es mucho público-privado, nosotros hacemos todo como para tener una buena convivencia y acá se ven los resultados.
1: La última, Néstor, desde ya, muchas gracias. Me hablaste del trabajo mancomunado, ¿no?, entre el sector público y el sector privado. En ese sentido, ¿cómo se avanzó en los últimos años?
2: No, nosotros tenemos una mesa, que es la mesa del Emprotur, que es el primer ente de promoción que tiene el país, y esa es una mesa transversal, que estamos todas las cámaras y el sector público, y ahí en septiembre se propone el plan de acción para el próximo año. Nosotros ya estamos con la estrategia del 2027, y bueno, después está todo el presupuesto que se aplica a todo el plan de acción.
1: La palabra de Néstor de Noya, presidente de la Cámara de Turismo de Bariloche, muchas gracias.
2: Gracias a vos.
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0: Además, quien destacó que Bariloche es un lugar mágico que puede disfrutarse durante todo el año y dio la bienvenida fue el intendente municipal, Rafa.
1: Bien, Walter Cortés, intendente de Bariloche. Bueno, ¿qué importancia tiene venir a presentar la ciudad a la ciudad de Buenos Aires?
4: Muy importante y muy emocionante, más hacerlo en este lugar tan lindo, un lugar tan ícono como es esto. La verdad que para nosotros nos pone muy contentos porque ponemos en valor también nuestro lugar. Nuestro lugar se merece siempre tenerlo muy bien, porque es el lugar donde van miles y miles. Nosotros hemos pasado la barrera del 1.5 millones de turistas a Bariloche. Hoy hay 36 vuelos, pero llegan a 42 vuelos en alta temporada. Y Bariloche es mágico. No veo que nadie salga enojado de Bariloche. Bariloche es mágico. Bariloche es, digamos, la alegría de la vida de aquel que paga un pasaje, paga el hotel, que puede disfrutar una comida, el silencio, la plenitud, la drástica naturaleza y la magia. Todas esas cosas juntas.
5: Bueno, te preguntaba por la isla Huemul, la reactivación del puerto y el cerro.
4: Nosotros estamos reactivando el puerto San Carlos, que es un puerto histórico, porque allí llegó Carlos Widerhall, uno de los primeros habitantes. De hecho, San Carlos de Bariloche lleva el nombre de Carlos Widerhall porque era el que le daba de comer a la gente, tenía una proveeduría y le pusieron San Carlos, ¿no? Como un hecho de un santo. Y bueno, estamos valorizando el puerto, vamos a valorizar la isla Huemul, donde estuvo Ronald Richard y según muchos hizo la fusión. En ese momento el general Perón tenía una relación antes con Estados Unidos y de alguna forma bajaron todo ese proyecto. Pero allí están todos los laboratorios y demás, así que lo vamos a poner en valor. Y también vamos a poner en valor el Chalhuaco, que es un lugar hermoso. Es yendo hacia Bolsón, hacia la izquierda, es un cerro que se nieva muchísimo y que no está explotado, así que también vamos a tener una alternativa de esquí ahí, ¿no?
5: ¿Eso frente al Mascardio o Gutiérrez?
4: No, es en la entrada de Bariloche, es en el barrio alto de Bariloche, hacia la izquierda, sobre la circunvalación, en el donde está, hace, digamos, un cóncavo, dos cerros, y uno es el Chalhuaco, y después tenés el Cerro Carbón, el Nevado y demás, que son todos cerros con altura, que se puede hacer incluso nieve técnica, así que estamos muy entusiasmados con eso, ¿no?
5: Y mencionaste las inversiones, perdón, con los hoteles 6 estrellas.
4: Tenemos dos hoteles 6 estrellas que están a punto de culminar ya su, están en plena construcción, y además tenemos muchos hoteles, incluso Takoto va a ser un edificio, un hotel 5 estrellas. Bueno, hay mucha gente que va a invertir a Bariloche. Yo calculo que en la actualidad hay casi 180, 200 millones de dólares en ejecución en este momento.
0: Muchas gracias a Walter Cortés, intendente de Bariloche. Bienvenido el invierno a casa. Bariloche se prepara de esta forma a full para esta temporada invernal 2026.

0: Seguimos, y como siempre llega ella, Liliana Podestá, la persona que nos recomienda cada sábado aquí en Continental que ver en teatro, en cines, pelis, en plataformas digitales. ¿Cómo le va, Liliana Podestá?
1: Todo muy bien, a pesar de estos días húmedos.
0: No está para pelo rizado, ¿no? Con esta humedad, ¿no?
1: No, tal cual. Pero qué colores tiene el otoño, ¿eh? Yo voy caminando por la calle y me maravillo de los colores de las hojas.
0: Claro.
1: Qué lindo.
0: Muy linda estación realmente el otoño. Y si uno va a Bariloche, va a esos lugares donde la retama se confunde con el azul de los lagos, sí, las flores. La verdad que tenemos un país turísticamente hablando maravilloso. Lili, ¿qué tenemos para hoy? ¿Qué nos va a recomendar, como siempre, en teatros, en series, en pelis? ¿Qué nos trae?
1: ¿Quiere que arranquemos directamente con teatro?
0: Dale.
1: Una obra de teatro, una comedia es, y después tengo una serie y una película.
0: Dale, vamos con el teatro entonces.
1: Así que vayan eligiendo como quieran.
0: Vamos con el teatro primero.
1: En el teatro, bueno, voy a hablar del gran estreno de estos días, que es Sotoboche, la obra que protagoniza Adrián Suar con Fernán Mirás, Carla Peterson y Lorena Vega, uh-huh, en el Teatro El Nacional, de jueves a domingos, y que dio tanto que hablar en estos días, ¿no?
0: Porque claro,
1: después de 22 años, Araceli González fue a verlo al teatro, se reencontraron como familia. Uh-huh. Bueno, se habló muchísimo.
0: Estaba Robles, que es la nueva pareja de Suar, ¿no? Cenaron juntos.
1: Claro.
0: 22 años
1: estaba
0: hacía Rocío, que no
1: cenaban juntos. 22 años porque se separaron y se separaron en medio de un escándalo. Uh-huh. Cuando Toto, el hijo de ambos, era muy chiquito, tenía 4 o 5 años.
0: Claro.
1: Y bueno, no podían reencontrarse, ¿viste? Uh-huh. Había muchos problemas en el medio, algunos financieros, otros de reclamos emocionales, digamos, y bueno, y ahora pudieron acercar. Me parece bárbaro, la verdad.
0: Hablando la gente se entiende, dice, ¿no?
1: Y eso, hablando la gente se entiende, y a veces hay que perdonar algunas cosas, ponerse en el lugar del otro, ¿viste? Uh-huh. Andás a ver, qué sé yo.
0: Sí, bueno, a veces hay guerra de egos también, por otro lado, y bueno, sí, pero bienvenido a Adrián Suárez y la familia que ya se han reencontrado, y bueno, fueron a ver Sotoboche.
1: Ellos fueron a ver Sotoboche, la verdad, se rieron todos. Es una muy, muy lograda comedia. Suar, que vuelve a hacer el chiste que hizo en Felicidades, la obra anterior, de vos nunca fuiste un buen actor, y él pone cara de nada y todo el teatro festeja la frase. Es un muy buen comediante.
0: Totalmente.
1: Suar es un muy buen comediante, es efectivo y también está rodeado de un elenco bárbaro. Es una obra, el libro es de Mariano Pensotti, que también dirige, y del mismo Suar. Trata sobre la historia de dos primos y socios de una empresa familiar de impermeables que no le va bien. O sea, el contexto es el contexto que vivimos todos. Uh-huh. Hoy es una empresa que no le va bien, y o sea, que tuvo su momento de oro y ahora, bueno, lograron vendérsela a una empresa estadounidense. Uh-huh. La noche anterior están todos juntos cerrando, todos juntos digo ellos dos, ¿no?
0: Sí, sí.
1: Primero ellos dos cerrando toda la historia de cómo va a ser y qué sé yo, y se avecina la tormenta de Santa Rosa.
0: Mirá.
1: Así está ubicado en el tiempo, pero uh-huh, que promete ser una de las peores. En ese momento también llegan sus esposas, que las interpretan Carla Peterson y Lorena Vega, son uh-huh, dos mujeres totalmente distintas. Una que estudió en el Colón y que es muy intelectual, y la otra que escucha a las primas y tiene una banda, y bueno, ¿no?
0: Dos mundos diferentes.
1: Dos mundos diferentes también, como lo son la de estos dos primos. Uh-huh. Y todo todo parece ir bien hasta que llega el momento de repartir la plata.
0: Mire qué casualidad,
1: ¿no? La plata,
0: ¿no?,
1: siempre trae problemas en todos lados.
0: Todos lados, el teatro, la vida real, en todos lados.
1: Así que bueno, a raíz de eso, también empiezan a salir un montón de secretos familiares que viste que estaban guardados bajo la alfombra, todos esos justamente sotoboche, de lo que no se habla.
0: Claro, una especie de trapitos al sol, como se dice comúnmente.
1: Claro, tal cual. Y ahí empieza a salir todo, porque en todas las familias hay resquemores, cositas, qué sé yo. Siempre es así. Y además ellos también habían vivido una situación traumática cuando eran chicos, de eso no se hablaba, y ahora vuelve a salir a la luz. La verdad que la comedia es muy entretenida, muy entretenida. Es muy buena la escenografía de Mariana Tirante. A veces parece hasta ser un personaje más, tan importante es. Es una comedia de enredos sin, viste que siempre se dice comedia de enredos cuando los personajes entran y salen por distintas puertas.
0: Sí, sí.
1: Este no es el caso, pero sí es una comedia muy bien lograda, muy bien interpretada. La verdad que todos brillan, todos tienen su momento y vale la pena ir a verla. Lo veíamos hacía como 4 años,
0: claro,
1: ya en teatro. De hecho hay muchas entradas vendidas, pero bueno, ellos recién arrancan y promete ser una buena temporada.
0: Es decir que esta comedia teatral es muy ágil, porque veo acá que dura 70 minutos, se te pasan volando.
1: Tal cual, viste que ahora no tiene que ser nada muy largo.
0: Sí, sí.
1: Porque la gente no, digamos, ya no puede, con todos los estímulos que tenemos, no podemos prestar tanto tiempo atención. Así que me parece que entre 60 y 80, 90 minutos ideal una obra de teatro.
0: Perfecto. Entonces, Sotoboche, esta comedia teatral protagonizada por el gran Adrián Suárez, Carla Peterson, Fernás Minás y Lorena Vega, en el Teatro El Nacional, en la Avenida Corrientes al 960, aquí en la Ciudad Autónoma de Buenos Aires. Vale la pena ir a ver buen teatro. ¿Qué nos recomienda para la próxima entrada, Lili?
1: Y para la próxima entrada voy a hablar de una serie inglesa que se llama El Robo, muy entretenida, muy de suspenso, y una película de esas que me gustan a mí, de esas que te llenan el corazón y que te dejan pensando. Es una película sueca que se llama Me Llamo Agneta.
0: Me Llamo Agneta. Perfecto. Entonces, una serie y una peli para la próxima entrada de Liliana Podestá. Lili, ¿se queda un ratito?
1: Aquí sigo, gracias.
0: Gracias, Liliana Podestá. Ya venimos, quédate. Esto es Sentí Argentina, corte, y ya venimos para reflejar todo lo que ocurrió en las presentaciones de temporada de invierno aquí en la Ciudad Autónoma de Buenos Aires. Esto es Sentí Argentina para...
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0: Seguimos en Sentir Argentina, seguimos recorriendo el país con sus actividades. De esta semana, como dijimos, hubo mucha actividad. Ya hablamos de las presentaciones de las provincias de Río Negro y Chubut. Y ahora, para saber cómo será la Expo Winter Show 2027, el evento que va a reunir nieve, turismo, aventura, gastronomía y experiencias de todo tipo, Rafael Fredes en diálogo con la presidente de la CAT, la Cámara Argentina de Turismo. Rafa, por favor.
1: Gracias, Ricardo. Estamos con Laura Teruel. Vienen a presentar acá Expo Winter Show para el año que viene, ¿no? ¿Qué tan importante es y cómo se trata de apoyar desde la Cámara Argentina de Turismo?
2: La verdad que es muy importante estos nuevos proyectos que van a mostrar la posibilidad de todo lo que tienen los 23, las 23 provincias y la ciudad autónoma para ofrecer en lo que es temporadas de invierno y en todo el invierno en la Argentina, la diversidad del deporte, del turismo, del paisaje, de la aventura, de la gastronomía, de la hotelería, ponerla en valor, ponerla accesible, toda en esta exposición, para que pueda crecer la cantidad de visitantes de nuestra Argentina, locales, y también vamos a traer compradores del mundo, los Foster Buyers, que van a venir a la Expo a poder comprar los productos que venden en el mundo de nuestro país, ¿no?
1: Ustedes han observado que el comportamiento de los turistas fue cambiando a lo largo del tiempo. En este momento comentabas que ya no hay dos estaciones, solo temporada de invierno y verano.
2: Exactamente, el comportamiento del turista fue cambiando post-pandemia a nivel global y se va incrementando cada vez más la necesidad de tener varios viajes al año, varias escapadas, de menos estadías. Se rompió lo tradicional que se pensaba en vacacionar en verano, muchos días en verano, o en vacaciones de invierno, muchos días de vacaciones de invierno. Hoy se habla de varias escapadas en el año, de menos estadías, por supuesto, pero varios viajes en el año, y eso da la posibilidad de que se piense en varios destinos.
1: Bueno, muchos eventos estos días, Laura, estás con muchas presentaciones de temporada de invierno. Bueno, ayer venimos de la de Chubut y hoy también tenemos varios más.
2: Exactamente, estamos con muchas propuestas, muchas presentaciones de temporada y trabajando muy activamente también en el exterior. Bueno, parte de la Cámara Argentina de Turismo hoy está en España en una misión comercial. Estuvieron ayer en Madrid, muy exitosa la ronda de negocios. Hoy van a estar en Valencia trabajando. Acaba de llegar un equipo que vino de China en conjunto con ImproTour, en Beijing, en Shanghái. Venimos trabajando fuertemente en traer más turistas del mundo a Argentina. Los números nos vienen acompañando, se revirtieron y bueno, continuamos trabajando para potenciarlos cada vez más.
1: La palabra de Laura Teruel, presidente de la Cámara Argentina de Turismo. Muchas gracias.
2: Muchas gracias a vos.
0: Muy bien, agradecemos a María Laura Teruel, presidente de la CAT, la Cámara Argentina de Turismo. Seguimos con la Expo Winter Show 2027. Este encuentro se va a realizar del 28 al 30 de mayo del próximo año en BA Ferial. Seguimos con más protagonistas. Rafa, ¿con quién estás ahora?
1: Estamos con Jorge Cosi, que es uno de los que lleva adelante este proyecto. Bueno, ¿cómo arrancó esta presentación y qué expectativas tienen para lo que va a ser este evento?
3: Mirá, venimos trabajando con la idea de este evento hace poco más de 2 años, tratando de ir cocinándola, de ir dándole forma. Pudimos encontrar el camino que nosotros pretendíamos y creemos que es necesario tener un evento que conjugue el turismo, el deporte y la aventura en invierno, ¿viste? Las condiciones en el turismo, en el uso de la gente han cambiado. Entonces pensamos que esto va a ayudar muchísimo a que el turismo invernal se desarrolle en la Argentina. Queremos, pensando pura y exclusivamente en Argentina, ¿no? El turismo, deportes y aventuras en Argentina.
1: Este evento se va a desarrollar del 28 al 30 de mayo de 2027, o sea que todavía casi un año falta. Sí. ¿Pero a qué público está dirigido? ¿Qué tipo de gente se espera que vaya? ¿El comprador extranjero, el turista argentino, o se espera que vayan agencias?
3: No, mira, queremos poner, para el comprador extranjero que lo queremos convocar, vamos a poner en la vidriera toda la oferta argentina que tiene que ver con el turismo. Uh-huh. Pero aparte estamos convocando al público general, que obviamente es argentino, podrá ser también de algunos países limítrofes, pero queremos que el argentino entienda que la Argentina es un lugar espectacular, que tiene absolutamente todos los paisajes, que tiene absolutamente todos los lugares y que se puede disfrutar muchísimo. Y Hoy el deporte es una parte esencial casi de las vacaciones, ¿viste? Entonces, creemos que esta va a ser una oferta para todos, para los profesionales y para el público general.
1: ¿Cómo surge esta idea de desarrollar este evento, digo?
3: Básicamente por la necesidad de los cambios que ha habido en las costumbres turísticas de los argentinos, ¿viste? En una época, la única tipo de vacación que se pensaba era en la vacación de verano, ¿sí? La playa, la sombrilla. Hoy hay turismo absolutamente todo el año, ¿viste? Por ahí un turismo más corto, como decía Laura Teruel, un turismo más corto, de menos noches, pero que vos lo podés hacer a lo largo de todo el año, ir cortándolo a lo largo de todo el año. A lo largo de todo el año también te toca el tema del invierno, y el invierno que mucha gente desecha. Hay infinidad de cosas para hacer y para disfrutar.
1: Por último, te pido una invitación a aquel que nos esté escuchando y que el año que viene va a ir del 28 al 30 de mayo y se va a acercar a Expo Winter a conocer toda la oferta que tiene para ofrecer el país.
3: Sí, por supuesto. No solo estamos poniendo en la vidriera toda la oferta argentina, ya te decía, para profesionales y para el público general, sino que queremos mostrarle la experiencia, ponerle al alcance a la gente que vaya todas las experiencias que puede tener en un invierno, en unas vacaciones de invierno.
1: Muchas gracias.
0: Realmente es muy importante esta expo y, como expresó el amigo Cocho López, hay que trabajar en conjunto para alcanzar las metas planteadas, combinando el deporte con el turismo, y además apuntó que necesitamos que el turismo siga creciendo, como dice el secretario Scioli. Reiteramos, del 28 al 30 de mayo del próximo año se va a realizar esta expo en el BA Ferial.
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0: Después de esta tanda comercial, seguimos recorriendo el país y vamos a saber lo que la localidad turística de Pinamar presentó también aquí en la ciudad autónoma de Buenos Aires. Allí estuvo presente en Fegra Rafael Fredes hablando con el intendente de Pinamar.
1: Bien, estamos con Juan Manuel Ibarguren, intendente de Pinamar. Bueno, Juan Manuel, contanos qué es lo que vienen a presentar hoy a Fegra, acá a Buenos Aires.
2: Bueno, básicamente venimos a presentar algo que es muy importante para nosotros, ¿no? Que es demostrar a todos los argentinos que tenemos una actividad abierta durante todo el año, tenemos una ciudad que funciona durante todos los meses del año, no es una ciudad solamente de verano, sino que ofrecemos gastronomía, hotelería y un montón de eventos culturales, deportivos durante la temporada baja que hacen que muchas personas vengan a visitarnos, consuman nuestro servicio turístico, que es tan importante para poder mover la economía local, ¿no? que es fundamental. Nosotros somos una ciudad chiquita, de las más chiquitas de la provincia de Buenos Aires, en la que la principal actividad es el turismo, y por eso es tan importante para nosotros poder mantener todo ese flujo de visitantes durante todo el año, ¿no? No solamente durante la temporada alta.
1: De esos eventos que me comentás, ¿hay uno que está próximo a ser fiesta nacional?
2: Sí, la Pescadilla es una fiesta que nos identifica muchísimo, ¿no? Que se hace más de 16 años, está a punto de declararse de interés nacional. Eso es muy importante, no solamente para el Club de Pesca, que es la institución que está adelante de la fiesta esta, que involucra a toda la ciudad, ¿no? Sino también para la ciudad en general, para Pinamar, porque es un fin de semana de 4 días que se vuelve de fiesta, donde cada uno de los restaurantes ofrece también un producto relacionado al mar, a la pesca, donde un montón de emprendedores y un montón de actividades se realizan durante ese fin de semana para que la gente no solamente vaya a competir pescando, sino que también vaya con la familia a disfrutar de la ciudad, ¿no? Que es la pesca es una excusa en este caso, sino que lo bueno de estos eventos es que terminan mostrando todo lo que tenemos,
1: ¿no? Es conocer la ciudad en otro momento, ¿no? Porque vos me comentabas, está relacionado a ser un destino de verano, sin embargo tiene mucho producto y muchos servicios que también ofrece durante la temporada de invierno y durante todo el año.
2: Totalmente, es lógico, porque la temporada de verano es muy fuerte y pasamos de ser 50.000 habitantes a 400.000, entonces durante la temporada baja hay mucho, digamos, por ahí queda hotelería ociosa y aprovechar toda esa capacidad que tenemos durante la temporada baja es fundamental, ¿no? Y es por ahí hace años atrás no se reconocía a Pinamar como una ciudad de escapada, pero hoy, estando tan cerca de Capital Federal y con una ciudad viva, activa, con comercios abiertos todo el año, hace que mucha gente la elija, ¿no?
1: Te hago la última, Juan Manuel, desde ya te agradezco por tu tiempo. Bueno, vos hablabas del turismo de escapadas, ¿no? Eso hace que todos los destinos chicos y que están cerca del gran emisivo como es Buenos Aires empiecen a tener mayor participación en el turismo nacional.
2: Sí, por supuesto. A ver, yo creo que hoy, después de la pandemia sobre todo, hubo muchos destinos emergentes que se empezaron a mover. Hay mucha gente que decide ir a lugares con mucho aire libre, como Pinamar, mucha actividad al aire libre y lugares para ir más chicos, no tanta ciudad tan grande. Y eso hace que bueno, los destinos chicos empiecen a mover cada vez más.
1: Muchas gracias.
2: No, de nada.
0: Gracias, Rafael. Ya venimos corto y ya regresamos con todo lo que pasó en el lanzamiento de avistaje de ballenas en Chubut 2026 en Puerto Pirámides. Allí estuvimos en vivo y en directo. Ya regresamos. Esto es Sentí Argentina.

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0: Tercer bloque, seguimos Sentí Argentina, arroba Sentí Argentina, ok, son nuestras redes sociales y todo esto lo podés revivir a través de nuestro portal web www.sentiargentina.com. Como dijimos en el cierre de bloque, Chubut inauguró la temporada de ballenas 2026 y destacó el posicionamiento como destino de naturaleza en referencia mundial. En Puerto Pirámides, en Península Valdés, estuvo el ministro de Turismo y Áreas Protegidas de la provincia, Diego Lapena.
1: Agradecer a todo el mundo la presencia, agradecer a los más de 10 medios nacionales de prensa que han venido, espero que los hayan tratado bien, seguro que sí, a los medios provinciales también. Realmente es muy importante que puedan visibilizar cada lanzamiento de temporada, este con algo especial, ¿no? Que el corazón de la península valdesa esté galardonado como uno de los pueblos más lindos del mundo y que pueda competir, creo que eso nos posiciona a nivel provincial y a nivel regional, así que es algo importante para nosotros. Es momento de agradecer, algunos agradecimientos. En principio, Jorge, te lo he dicho, siempre digo de que en la provincia hemos logrado con todo el ministerio tener varios ministros de turismo. Hay muchos intendentes que realmente confían y están convencidos de que el desarrollo económico tiene que ser también a través del turismo y están también entendiendo algo no menor que muchas veces, y soy un gran defensor de que se entienda de que la política no tiene que tocar al sector turístico. El sector turístico tiene políticas turísticas, trabajan con empresarios que son de distintas religiones, de distintos colores políticos, y eso me parece que es muy importante recalcarlo, y creo que en este sentido, si hay algo que me pone feliz, es acompañar al gobernador Ignacio Torres, que el primer día dejó bien en claro que lo que estaba bien había que sostenerlo, y es por eso, como lo he dicho en muchas entrevistas, gran parte del equipo del Ministerio de Turismo es el que viene hace muchísimo tiempo, no llegó una nueva gestión y se cambia todo, y eso es fundamental. Obviamente tienen que aguantar un poco la ansiedad mía y tienen que acompañar a los tiempos que hoy nos piden y necesita el sector. Entender también la importancia de que quienes estamos hoy como servidores públicos tenemos que entender que el sector privado tiene tiempos totalmente distintos. Y en este sentido, hablaban de la licitación ballenera, algo tan importante para esta región. También quiero recalcar algo, porque esto habla de la responsabilidad empresarial, de la responsabilidad y del cuidado del destino. Fueron los propios privados, en una de las primeras reuniones que me tocó tener acá, me juntaron y me dijeron, necesitamos previsibilidad. Hace más de 9 años que no tenemos un futuro cierto, no podemos invertir, y si no podemos invertir se torna difícil poder brindar un servicio de calidad. Y hay que dejar en claro, ustedes mejor que nadie lo saben, es el mejor avistaje de ballenas del mundo. Entonces me parece que eso es algo para rescatar, y con mucha alegría podemos decir que en breve esto ya es un hecho, va a abrirse la licitación. Y creo que le va a dar un norte, también dejar en claro el ordenamiento territorial de todo lo que es el predio ballenero de actividades náuticas. No se hubiese podido hacer esto, Jorge, sin el Consejo Deliberante, al cual también le agradezco, sin el empuje del municipio, y me parece que ese es el camino. Así que desear, como siempre, que tengan una muy buena temporada. El contexto económico no nos excede a nosotros como provincia. También el gran apoyo del Banco Provincia y la creatividad que utiliza de vuelta el sector privado en tratar de ponerse competitivos, en tener buenas tarifas, porque al final del día lo que hacemos es competir contra otros destinos y de eso se trata el turismo. Así que desearles a todos que tengan una excelente temporada. Agradecerle al Ministerio una vez más. Realmente tienen que saber de que estamos a entera disposición de todo el mundo. Trabajamos mucho, trabajamos incansablemente. La provincia es enorme, son muchos municipios y cada vez más municipios que están entusiasmados con el desarrollo económico del turismo. Así que tengan una excelente temporada y muchas gracias.
0: Diego Lapena pasó aquí en Sentía Argentina, ministro de Turismo y Áreas Protegidas del Chubut, en este lanzamiento oficial de la temporada de ballenas 2026 en la provincia del Chubut. Vamos a la tanda y ya seguimos con más protagonistas desde Puerto Pirámides.
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14: Pablo Tedesco es el secretario de Turismo de Puerto Madryn. Bueno, Pablo, una nueva edición de esta temporada, el lanzamiento de temporada de ballena franca austral embarcado, pero que también repercute mucho en la ciudad, en Madryn, como ciudad epicentro, también desde el Doradillo. ¿Cómo ven esta temporada?
15: La verdad que muy bien, con muchas expectativas. Bueno, un poco lo hablaban recién. Preparándonos, nos fuimos preparando para esta nueva temporada. El otro día hicimos todo un evento en el Doradillo, hoy en Puerto Pirámide, la puesta en valor del avistaje embarcado. Así que nada, esperando que sea una buena temporada y que puedan los turistas venir a disfrutar de este espectáculo, ¿no? Que son las ballenas.
14: Sí, sin ninguna duda que el avistaje de ballenas es el producto icónico que tiene Península Valdés, que tiene Puerto Madryn o Chubut en general. Pero Puerto Madryn tiene mucho más actividades todo el año. Snorkel con lobos, su gastronomía. Tiene para todo el año, realmente, y para todos los gustos y para toda la familia.
15: Para todos los gustos, para toda la familia y para todo el año. Sí, Puerto Madryn está trabajando muy fuerte en el tema turismo de eventos. Tiene mucho de actividades al aire libre, activas, como es el snorkeling con lobos, como es el kayak con lobos, como puede ser las salidas en mountain bike, el senderismo. Hay muchas actividades nuevas que se fueron poniendo en valor, de a poco se fueron transformando en productos. Y hoy son experiencias que pueden vivir los turistas en la ciudad. La gastronomía hace años que está puesta en valor en la ciudad también. Así que bueno, sí, preparándonos y trabajando en cada uno de esos sectores para que puedan estar al alcance de cada uno de los que nos visitan.
14: Vámonos, después de pandemia hay una nueva tendencia del turista, un nuevo paradigma del turista en general, y se ha grabado últimamente por el tema de la macroeconomía del país. ¿Cómo piensan ustedes que se va a dar estas vacaciones? ¿Cómo encaran ustedes para traer más turismo de la región y también a nivel nacional?
15: La verdad que no sabemos cómo va a ser. Hay expectativas de que sea una buena temporada. El trabajo es conjunto, tanto con provincia como con el sector privado, a través de las herramientas que tenemos, que una de ellas es el ente mixto, y se trabajan distintas campañas de promoción. Y bueno, es parte del trabajo del que hacemos junto con el sector privado para lograr tener las mejores temporadas posibles.
14: Hay un gran trabajo entre el sector público y privado, ¿no?
15: Sí, permanente. Hay herramientas tanto en la ciudad de Madryn como es el ente mixto, donde está el sector público y el privado trabajando en conjunto, como es en provincia, que es la agencia Chubut Turismo, que también está el sector privado y el público trabajando, y en los dos casos se encargan de las estrategias de poner en valor las campañas para mostrar los atractivos de tanto de la provincia como de la ciudad, para todos aquellos que nos quieran visitar.
14: ¿Están trabajando para traer más vuelos a Puerto Madryn para la temporada?
15: Eso se trabaja todo el tiempo y en todos los destinos. Uno que va tomando contacto con todos los destinos del país, a todos les está faltando más conectividad. Así que sí, no es un trabajo que viene haciendo Madryn sostenidamente. Y bueno, sí, esperemos, de las distintas gestiones que se están haciendo, poder tener alguna buena noticia en no mucho tiempo.
14: La última, y muchas gracias por tu tiempo, Pablo. Está trabajando a nivel nacional, a nivel provincia, tanto de Tierra del Fuego como de Chubut, como de la Ciudad Autónoma de Buenos Aires, el incremento del turismo de cruceros. ¿Qué significa para ustedes y cómo se está desarrollando?
15: Para nosotros es un sector muy importante, una industria muy importante. De hecho, Puerto Madryn hace muy poquito tiempo armó una mesa de trabajo específica de turismo de cruceros, lo hace junto con el puerto, el sector privado y el público, y se trabajan en distintas líneas de trabajo que nos van a permitir poder ampliar esa temporada y la cantidad de cruceros y de visitantes que vienen a través de esa industria.
14: ¿Está trabajando para hacer un puerto o ampliar el puerto o algo del puerto?
15: No, el puerto ya fue ampliado en su momento y los cruceros más importantes ya pueden entrar en el puerto, que Madryn es la única ciudad que tiene un crucero, un muelle, un puerto exclusivo para cruceros. Así que lo que hay que trabajar, en lo que estamos trabajando, es en todo lo que hay que hacer para que nuevos líneas y nuevos cruceros nos puedan visitar.
14: Gracias, Pablo.
15: No, gracias a vos.
14: Bien, Pablo Tedesco, secretario de Turismo de Puerto Madryn, también aquí en Santiago, Argentina. Seguimos en esta presentación, temporada de ballenas, avistaje de ballena franca austral embarcado en Puerto Pirámide, uno de los pueblos nominados para la ONU Turismo de Mejor Pueblo Turístico. Pamela Liborati es la vicepresidenta de la Cámara de Turismo de la provincia de Chubut y empresaria aquí de Puerto Pirámide. Bueno, es un día como siempre muy importante para ustedes.
16: Sí, totalmente. Bueno, buenos días primero a vos y a toda tu audiencia. Bueno, es un día muy emotivo, porque no solamente se inaugura la temporada de ballenas, sino una ruta que nos conecta mucho mejor y le brinda al turista y al ciudadano también una oportunidad única de venir desde Puerto Madryn hasta Puerto Pirámide, literal rodeado de ballenas.
14: Lanzamiento de temporada, como decís vos, pero muchas novedades también. Hay decretos que realmente ustedes esperaban.
16: Sí, totalmente. El decreto de la licitación, que era esperado durante 9 largos años. Ya ahora el 19 de junio se abren los sobres, así que bueno, estamos muy celebrando este acontecimiento. También celebrando que fue puesta en valor la planta potabilizadora de agua, desalinizadora. Esta nominación de Puerto Pirámide a uno de los lugares, a los pueblos más lindos del mundo, nos llena de orgullo y creo que merecemos el premio. En grande lo merecemos, no solamente por la belleza del pueblo, sino por todo lo que significa, porque muchos conocen el pueblo a través del avistaje de ballenas, pero también lo más importante es que este pueblo se creó como un pueblo cazador allá por el 1900 de lobos marinos, y hoy ese ejemplo a nivel mundial en conservación es lo opuesto, digamos, a cómo se creó culturalmente, ¿no? Pero bueno, es un orgullo esta nominación y ser parte de este lugar.
14: Además, vemos que hay un trabajo en conjunto entre el sector público y el sector privado.
16: Sí, la verdad que celebramos eso. Es un trabajo que debería ser siempre así y no lo es. En este momento estamos transitando, la verdad que una muy buena relación y un muy buen trabajo en equipo, tanto el público con el privado municipal, el Estado provincial muy presente. Y eso se celebra siempre, ¿no? Porque no somos enemigos, somos socios estratégicos, como digo siempre, del público y del privado.
14: Totalmente. Y bueno, siempre se pregunta en esta instancia de la temporada, ¿cómo va a estar la temporada de invierno? ¿Cómo va a estar la temporada de avistaje? ¿Cómo prevén ustedes?
16: Se prevé una buena temporada. Yo siempre digo lo mismo y te lo he repetido varias veces. La temporada 2021-2022 no se va a repetir nunca más y esperemos que no se repita, porque fue un post-pandemia en el cual el turismo sufrió muchísimo. Entonces, bueno, nada, estamos la verdad que contentos por el nivel de reservas, el nivel de cantidad de ballenas. Estamos, bueno, ustedes lo vieron ayer, estamos llenos de ballenas y recién está empezando la temporada, o sea que es un buen augurio eso. Y siempre celebrando por lo menos el poder trabajar y el seguir caminando esto, ¿no? Que es un trabajo de muchos años, de muchas personas, hoy reconocen pioneros, la actividad tiene muchos años. Y siguen todas estas nuevas generaciones apostando a un servicio de calidad, de innovación y de mejora continua, que es lo importante.
14: Parece, Pamela, que a las ballenas les cae muy bien el golfo, desde siempre, pero antes llegaban a fines de abril, ahora ya a mitad de mayo se llegan, había muchas ballenas ayer, estaban jugando, la verdad que la población es espectacular.
16: Sí, la verdad que sí, hay un cambio poblacional, el crecimiento. El año pasado fue una temporada histórica, 2.170 ejemplares. Este año no sé si nos vamos a andar parecido, porque la verdad que a esta altura de la temporada tener la cantidad que tenemos. Ayer tuvimos la suerte, salimos a navegar y tuvimos en un avistaje una ballena muy sociable que estuvo todo el tiempo sacando la cola, respirando, se acercaba mucho al bote. La verdad la gente lo disfrutó muchísimo. Y para gran sorpresa, cuando volvimos a salir, o sea, a la media hora volvimos a salir, estaba con su bebé. Así que ya tuvimos el primer nacimiento adentro de la bahía de Puerto Pirámides, un 8 de junio. Es para celebrarlo realmente.
14: Totalmente para celebrarlo. Y para terminar, y muchas gracias por estos minutos aquí en este lanzamiento oficial. Vos sos empresaria, tienen Peque Sosa, avistaje. Bueno, ¿cómo se preparan para esta temporada? ¿Cuáles son las novedades de Peque Sosa?
16: Las novedades, como siempre, innovando. Este año, bueno, pusimos una ballena tamaño natural, normal, de un ballenato de unos 2-3 meses, porque a veces uno no dimensiona. En la embarcación vemos las ballenas y, bueno, verlas fuera en tierra ha causado bastante furor. Bueno, siempre innovando, como dijiste, hay muchas novedades. Hay algunas cosas que no puedo contar.
14: Tienen que venir.
16: Tienen que venir a verlas, tienen que venir a conocerlas y a vivir la experiencia. Como siempre digo, es la empresa que lleva las cuatro generaciones vivas. Hoy celebramos tener a Peque con nosotros. Está acá presente, está Peque, su hijo Miki, sus cuatro nietos, sus cuatro bisnietos están acá hoy. Y la verdad es que eso se celebra, porque es algo que, más allá de ser un trabajo, como siempre decimos, es una forma de vida, es pasión, porque no se podría trabajar con naturaleza si no, uno no es apasionado. Y creo que el legado de Peque padre, lo ha sabido transmitir muy bien a su hijo a sus nietos, y hoy sus bisnietos, ayer Beltrán, uno de los bisnietos de Peque, vio la ballena y le dijo, te extrañaba tanto, hacía tanto que no te veía, y toda la lancha se empezó a reír porque con 8 años esa naturalidad realmente llama mucho la atención.
14: Qué lindo, muchas gracias por lo que decís y además, bueno, que tengan la mejor temporada posible.
16: Bueno, gracias a ustedes por venir a cubrir, por estar siempre, ¿no? Porque sos el que me llama por teléfono, el que está, el que me pregunta, así que te súper agradezco y los esperamos a todos en Puerto Pirámides. Un lugar que, como decimos, tiene todo para dar. No somos solo ballenas, tenemos alojamiento, es un lugar tranquilo, tenemos un cielo increíble, ustedes lo disfrutaron, un silencio, una conexión con la naturaleza.
14: Ayer hicimos unas cabalgatas por acá arriba, no te das ni idea lo que es. Bueno, sí. Seguramente la sabés, pero...
16: Sí, totalmente, la cabalgata, el snorkeling, hay muchísimas cosas que se están haciendo en Puerto Pirámides y sobre todo esto, poder venir y quedarse en este lugar es fantástico porque se disfruta la naturaleza en su estado totalmente natural.
14: Gracias, Pamela.
16: Gracias a ustedes.
14: Bien, Pamela Sosa, así la conozco. Pamela Sosa, realmente aquí en Sentía Argentina para todo el país en este programa que siempre estamos transitando recorriendo los caminos turísticos y culturales de nuestro país, hoy en vivo y en directo desde aquí, desde Puerto Pirámides, en Península Valdés, en la provincia del Chubut.
17: Corte, ya volvemos para el último bloque, pero seguimos con más notas en el lanzamiento oficial de la temporada de ballenas 2026 en la provincia del Chubut. No te vayas, esto es Sentí Argentina.
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0: Seguimos en el lanzamiento oficial de avistaje de ballena franca embarcada en Puerto Pirámides. Marcela Fernández, secretaria de Turismo de la localidad. Bueno, contento por este recibimiento de funcionarios, del sector privado. Muchas novedades que esperaban.
1: Sí, la verdad que sí. La verdad que estamos muy contentos. Acá estamos en pleno festejo todavía, en plena apertura. Así que sí, mira, mucha gente, muchos periodistas, muchos influencers y, por supuesto, autoridades a acompañarnos. Y nada, esperando que sea una temporada exitosa para todos.
0: Este es un ejemplo realmente de cómo se debe trabajar entre el sector público y privado, ¿no?
1: Sí, sí, sí. Sí, porque es una actividad que está impulsada por el sector privado, pero que está regulada por el sector público. Así que sí, es una combinación de un ejemplo exacto de lo que decís, porque tenemos que coordinar para que todo salga de la mejor manera.
0: Además, Marcela, creo que hoy es la alegría doble, ¿no? Por un lado, el lanzamiento de la temporada, y por el otro lado, la distinción de Ono Turismo como uno de los pueblos más lindos, y a esperar a diciembre para que se consagre definitivamente.
1: Sí, la verdad que sí, que estamos muy contentos con eso. Trabajamos mucho todo el año pasado, recolectando información, trabajando con el municipio, viendo todas las áreas, a ver cómo... Y la verdad que entre la gente del pueblo, el sector privado, el municipio, el Ministerio de Turismo, hicimos mucho para que estemos postulados, así que estamos muy contentos con eso.
0: Marcela, sin ninguna duda que el avistaje es el producto icónico que tienen ustedes acá, pero es mucho más Puerto Pirámides, porque ayer pudimos hacer cabalgata, buceo, hay de todo.
1: Hay de todo, la verdad que sí. El avistaje es por ahí lo que nos distingue como destino en otros lugares del mundo, pero nosotros tenemos por aportar buceo, snorkeling con lobo, kayak, paseos náuticos, cabalgatas, mountain bike, podemos caminar por la playa, por los cerros, podemos hacer stand-up paddle. La verdad que tenemos mucha oferta, y mucha oferta hotelera y de diferente tipo para que la gente pueda adecuarse a lo que más le gusta.
0: Para cerrar, aquella persona que hace mucho que no viene a ver el avistaje o a Puerto Pirámides, o aquella que nunca vino, ¿qué le decís?
1: Que venga, que no se lo pierda, que de verdad es un espectáculo único, es un encuentro con animales en libertad que en pocos lugares del mundo se puede dar. Así que si están acá, están en la provincia, están en Argentina, no se lo pierdan, porque es algo propio del país que tienen que disfrutarlo.
0: Buena temporada.
1: Gracias, muchas gracias.
0: Marcela Fernández, secretaria de Turismo de Puerto Pirámides, pasó aquí en Setia, Argentina, también en este lanzamiento oficial de temporada 2026 desde Península Valdés, avistaje de ballena franca austral en la Patagonia Argentina, un producto, como decimos siempre, muy internacional, muy interesante para el desarrollo del turismo de la región y de la Argentina. Seguimos en Sentir Argentina.
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29: Seguimos en el programa. Flor Lema, por favor, quedó pendiente más acciones de enoturismo y oleoturismo, por favor.
30: Enoturismo y oleoturismo dicen presente en la provincia de Buenos Aires. Ya hablamos de Adolfo Alsina, de Berisso, de Coronel Dorrego y también en Las Flores. Pero ahora a esta ruta se suma Bransen, porque los sábados y los domingos en la Estación Gómez se va a poder vivir una experiencia enoturística con degustación de vinos y quesos, también una recorrida por un pueblo rural y un almuerzo en el restaurante de campo. Esto está organizado por la bodega Hocico Negro y atención porque se suspende por lluvia. Pero si seguimos recorriendo esta gran provincia, en Tornquist, la bodega Saldungaray realiza visitas guiadas de jueves a domingos y también los feriados. Abren a las 11 y estas visitas terminan a las 18 horas. se hacen catas dirigidas y los viernes y los sábados a las 19 horas en el pueblo turístico Zaldungaray se hace un recorrido de 30 minutos en el interior de la bodega, se explican lo que son los procesos de elaboración de vinos, también se hace una caracterización de terruño y laboreo y además van a poder degustar vinos allí de la casa, dos vinos en este caso es lo que ofrece esta experiencia. Las catas son dirigidas, es un taller sensorial de una hora y media con tres vinos diferentes y una picada también como maridaje. Y si nos vamos a la siempre querida Tandil, bueno, la bodega Cordón Blanco de martes a viernes a las 11 horas ofrece experiencias también para todos aquellos que se acerquen, los sábados a las 11:30 y a las 15 horas y los domingos a las 11 horas. ¿Qué ofrece en este caso la bodega? Visitas guiadas por los viñedos y también por la bodega e incluye además una degustación de hasta cuatro vinos, dura aproximadamente una hora y 30 minutos y buenas noticias porque no se suspende por lluvia.
29: Muy bien.
30: Y tengo en este caso dos noticias más para contarte de Bahía Blanca, Richard.
29: Dale, vamos para adelante.
30: Bueno, Olivos del Napostá es una finca y emprendimiento de oleoturismo y bienestar ubicado en Cabildo, esto es el partido de Bahía Blanca. Se realiza una visita guiada al olivar, también al mazara y degustación. Es una cosecha comunitaria, tiene esa característica este lugar. Se realiza medicina integrativa, yoga y spa, y atención porque se suspende por lluvia, estamos hablando de Bahía Blanca. Y por último te cuento que en la finca Oliva Olivos se va a realizar un almuerzo y merienda en la finca. Es todos los domingos de 13 a 19 horas en la Ruta Nacional 3, la vieja en este caso, y se hacen recorridos, participación en la cosecha, proceso de elaboración, también degustación de los aceites y opciones de almuerzo o merienda en medio del olivar, bueno, para terminar allí con toda esta cultura del olivo y del vino en la provincia de Buenos Aires. Nos quedamos ahí en Bahía Blanca.
29: Perfecto. Y para conocer más, ¿tenemos alguna red, alguna página web, Flor?
30: Exactamente, a través de Turismo PBA, los encuentran en Instagram y también pueden ingresar a buenosaires.tour, tourdeturismo.ar y allí están todas estas novedades para ir a disfrutar en la provincia de ricos vinos, de ricos quesos y también, obviamente, de toda la industria del olivo.
29: Totalmente, así que el mes de junio la provincia de Buenos Aires invita a descubrir el potencial de su producción local a través de la Ruta del Olivo y de Vinos Buenos Aires, como comentaba Florencia Lema. Flor, ha sido un placer, nos reencontramos en cada momento.
30: Hasta la próxima, gracias por el espacio y un saludo para toda la mesa y todos los oyentes.
29: Flor Lema pasó aquí en Sentí Argentina. Y lo prometido es deuda. Liliana Podestá, en la anterior entrada, habló de una serie para recomendar y una peli sueca. ¿Es así, Lili?
2: Sí, tal cual como dice. La serie se llama El Robo. Es rápida de ver, es para maratonear. Tiene solamente 6 episodios y se puede ver en Prime Video. Es una serie inglesa que transcurre en Londres. El ámbito es son las oficinas de una empresa de fondos de inversión, de una sociedad de fondos de inversión londinense que se llama Lodge Mill Capital. Y un día, parece que va a ser como un día cualquiera, pero no, entran un grupo de ladrones. Se nota que están muy bien armados, muy bien organizados, que saben del tema, no son unos rateros que subieron, ¿no? Y roban nada más y nada menos que 4.000 millones de libras. Pero las roban virtualmente, porque claro, ahora no es que se llevan.
29: Claro, todos los bolsos así salen.
2: Paquete, claro, no es un banco, sino una empresa de fondos de inversiones. Hay mucha tensión en estos 6 episodios, porque nadie sabe quién es verdaderamente el culpable. Estos ladrones existen, pero están entongados con alguien o algunos de ahí adentro. Y durante durante todos estos 6 capítulos se va a desandar el camino de cómo fue que se tramó este robo millonario, que además empiezan a aparecer cifras siderales en cuentas de otros millonarios de Inglaterra. Así que tiene, la verdad que es muy entretenida, es una muy buena producción, está toda filmada en Londres, hay interiores y exteriores también, así que se puede ver un poquito la ciudad para los que gustan pasear. Y la protagonista es Sophie Turner, que fue la que saltó a la fama, ¿se acuerda? De Juego de Tronos, de Game of Thrones. Bueno, es la que hacía de Sansa Stark, uno de los personajes principales. Era muy jovencita en ese momento y bueno, es la protagonista principal. Después, por supuesto, se mete la policía, se mete el MI5, que son los, es la inteligencia británica. Londinense. Es muy interesante, pero es fácil la trama, ¿viste? Porque a veces este tipo de películas se enredan, de series, se enredan tanto que no entendés.
29: No entendés
2: esto
29: mucho.
2: Se entiende perfectamente.
29: Son 6 capítulos,
2: muy ágil,
29: entonces.
2: Muy entretenida.
29: 6 capítulos en la plataforma Prime y se puede ver imágenes de Londres.
2: Sí, sí, sí, se pueden ver imágenes de Londres, de esa ciudad
29: hermosa,
2: preciosa.
29: Realmente. Perfecto. Bueno, entonces, esta es la serie El Robo, una serie londinense en la plataforma Prime. Y ahora viene la película sueca, Lili.
2: La película sueca que se llama Me llamo Agneta, el nombre en realidad es en francés, Je m'appelle Agnet, o algo así. Es la historia de una mujer de 50 años, 49, 50 años, sus hijos ya están grandes, está casada desde hace 1000 años con su marido, trabaja en un trabajo que tiene que ver con tránsito, pero en una oficina desde hace muchísimos años y todo parece ser una vida medio gris, medio rutinaria. Ella está cansada, está como aburrida, cansada, ¿no? De ese lugar en el que está, ¿viste? Y ese, su gran sueño siempre fue conocer Francia. Entonces, su gran entretenimiento es comer quesos franceses, mirar películas francesas. Es muy graciosa, es una actriz, la verdad, maravillosa. Se llama Eva Melander, la actriz.
29: Eva Melander.
2: Y un día la echan de ese trabajo y ella empieza a buscar en el diario qué otra cosa puede hacer y encuentra que un anuncio para ser niñera en la Provence, en Francia. Imagínate, o sea, primero lo descarta, pero después dice, ¿por qué no?
29: Claro.
2: ¿Por qué no? Y se anima a ir. Cuando llega, bueno, no sé si ella había entendido mal el anuncio o si habían mentido, pero no se trataba de niños, sino de un señor grande, un señor que había sido artista, que se llama Einar, y que ya tiene algunos problemas de demencia. No, lo primero que se le pasa por la cabeza es irse, pero después se da la oportunidad, empieza a conectar con este señor que constantemente desafía la paciencia de Agneta y de alguna manera se ayudan el uno al otro y se mejoran la vida. Este es un viaje transformador para ella. Es la historia de esta película que dura 1 hora 53, casi 2 horas, se te pasan volando, te juro.
29: Perfecto.
2: Habla de crisis personales, de la libertad, de la independencia, de la transformación y de sobre todo de las segundas oportunidades, ¿no? En esta película ella vuelve a conectar con la Agneta que fue hace muchos años, vuelve a permitirse el deseo, recupera la curiosidad, se conecta con ella misma, porque estaba desconectada. Y al mismo tiempo ayuda a este hombre a reencontrarse con su hijo, a quien no ve desde hace muchísimo tiempo. La trama es preciosa. La película, nada, ¿viste cuando te deja una sensación de alegría enorme, pero también de reflexión, ¿no? De a veces decir...
29: Claro. Una película para verla.
2: Preparada, me gusta. Uh-huh. Es una película para gozar.
29: Para gozar, exacto.
2: Totalmente. Y también se ven algunos exteriores de... Es un pueblito de la Provence, ¿no?
29: Me imagino los paisajes. Bueno, a ver si tome nota. Hermosos. En la primera entrada recomendamos teatro con Sotoboche, la obra de Adrián Suar y elenco. Y ahora en esta salida una serie denominada El Robo en Prime y la película sueca Me Llamo Agneta. Esto es para este fin de semana
2: en Netflix.
29: Perfecto.
2: La película
29: muy bien.
2: Es en Netflix, sí. Ya están online, así que pueden verlo y gozar.
29: Muchas gracias, querida Liliana Podestá. Será hasta la próxima semana. Saludos. Y nosotros hasta acá hemos llegado, será hasta el próximo encuentro cuando digamos esto es Sentí Argentina, turismo, arte, cultura, buena música y gastronomía del país. Hasta entonces, chau.

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canciones de nuestro folclore de todos los tiempos, ¿no? Del de antes, del de ahora y del clásico, del de siempre. Y además, obviamente, también iremos repasando las principales noticias, los principales títulos que tienen que ver con el ámbito productivo de nuestro país, con el agro, también con el turismo, lógicamente, ¿por qué no? Hoy vamos a recorrer, por lo menos virtualmente y a través de la radio, acaso, para mi gusto, uno de los lugares más hermosos que tiene la República Argentina. Así que en un ratito nada más les voy a contar de qué se trata. Comenzamos en este caso con una preciosa zamba de Carlos Infante, Zamba para Cheral.

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Así pasaban los Carabajales con esta linda chacarera que se llama Borrando Fronteras. Vamos a seguir con más canciones, lógicamente, en esta mañana, pero ahora en realidad nos vamos a encontrar con un intérprete de las pampas argentinas, siempre dejándonos algún recitado, alguna milonga campera. Alberto Merlo ya está cantando el Zorzal.

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con este vino nochero y esta versión tan particular, tan exclusiva, diría, de los nocheros, nos metemos en este bloque que va a estar enteramente dedicado a este conjunto salteño, ¿no? Empezando, claro, con esta samba hermosa que es Vino Nochero, que cuenta con algunas características muy particulares de los nocheros, como por ejemplo esa voz tan contundente, tan potente de Rubén Eizaguirre. Pero vamos a continuar ahora con una de las primeras canciones que causó gran impacto en el folclore romántico, allá cuando a principios de los 90 irrumpieron los nocheros como parte nueva de la sangre nueva, en realidad, del folclore argentino, también en algún punto tuvieron la particularidad de abocarse al folclore romántico. Y esta canción, sin dudas, se escuchó muchísimo. Los nocheros en suspenso.

Escuchábamos Amor como tú, porque también nos gusta traer un poco de toda esa ese gran caudal de música que nos dieron los Nocheros en sus comienzos, ¿no? Allá en la década del 90 o principios de este siglo, cuando el folclore estaba mucho más afincado todavía a su repertorio habitual. Pero vamos a continuar disfrutando ahora de una canción realmente preciosa que también es de aquellos tiempos, ¿no? De aquella época, Los Nocheros, Tómame.

Yo soy tu río, esta canción con ese estribillo tan pero tan pegadizo que tanto nos grabaron en la memoria seguramente los nocheros. Pero vamos a cerrar este bloquecito de la manera en que debía ser, como no podía ser de otra forma, agradeciéndole a los nocheros por todo este repertorio, por tanta música y por haberle dado nueva relevancia al folclore junto con la Sole, con Luciano Pereyra. Fueron esa camada, con Abel Pintos también, esa camada de gente joven, de gente nueva, que allá a mediados de los 90 vino para darle un nuevo impulso, un nuevo vigor al folclore argentino, con su esencia, con su arte, con su música y en este caso con su canto nochero.

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Hoy vamos a viajar hacia la ciudad de Mendoza. Es difícil poder resumir brevemente todo aquello que tiene por conocer, por visitar, por descubrir una ciudad como Mendoza, justamente la capital de esa provincia, pero también la capital internacional del vino, esto hay que decirlo. Ubicada al pie de las más altas montañas de los Andes, Mendoza es la puerta obligada al Océano Pacífico. El clima es agradable, templado, con escasas lluvias y muy pocos días de viento, gracias a la protección de la cordillera. A la ciudad se puede llegar por avión, vía el Aeropuerto Internacional Francisco Gabrieli, o por tierra, a través de las rutas nacionales número 40 y número 7, que comunican a Mendoza con todo el país de norte a sur y de este a oeste, y también con la vecina República de Chile. La ciudad posee una dinámica actividad turística y cultural, teatros, museos, galerías de arte y muestras de artesanías enriquecen la oferta cotidiana. Abierta y siempre viva, los pubs, locales para distenderse y bailar, teatros, cines y casinos, permanecen abiertos hasta altas horas de la noche. La ciudad es el punto de partida ideal para realizar excursiones hacia los más importantes atractivos turísticos de la provincia, como los caminos del vino, la montaña, los ríos, las termas, las reservas naturales. Por todo esto, la ciudad de Mendoza invita al visitante a reencontrarse con la naturaleza, la historia, nuevos amigos y, por qué no, consigo mismo. La ciudad de Mendoza, nombrada el 30 de octubre de 1987 como Capital Internacional del Vino y también designada octava capital mundial del vino, forma parte de una red mundial junto a otras famosas ciudades vitivinícolas como Bordeaux o Florencia, entre otras, hecho que coloca a los vinos mendocinos en una inmejorable posición en el mundo, siendo su variedad insignia el Malbec. Además, la ciudad se posicionó entre las 21 ciudades maravillosas del mundo en el concurso New Seven Wonder Cities, Nuevas Siete Ciudades Fantásticas. Por todo esto y mucho más, siempre es una buena invitación conocer la maravillosa ciudad de Mendoza. Y continuamos ahora con más música en Sonidos de Estos Lugares. Llegan los Indios Tacunau. Voy pa' Mendoza.

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1: No hace falta que diga demasiado, pero escuchábamos a Los Chalchaleros con No hay nada como una zamba. Siempre escuchar a Los Chalchas es una caricia al alma, prácticamente, por lo menos para todos aquellos que disfrutamos mucho del folclore. Vamos a seguir ahora con también parte de nuestro folclore, pero sureño. En este caso vamos a encontrarnos con Rubén Patagonia, que hace ya un tiempo escribió una canción que de algún modo se transformó en himno, en bandera, de lo que significó la lucha y lo que significa la lucha de los pueblos originarios, ¿no? Pero principalmente el hecho de reconocer el sufrimiento y los padecimientos que tuvieron los pueblos originarios en el medio de lo que fue la campaña del desierto y demás, ¿no? Uno piensa, y muchos de nosotros seguramente somos descendientes de españoles, italianos, inmigrantes en definitiva, que de algún modo nunca hubieran venido a estas tierras probablemente si no hubiese existido toda esa campaña de colonización que se dio. Claro está que nosotros tampoco somos culpables de eso, ¿no? Pero de algún modo me parece que tenemos que siempre reconocer esto de que estas tierras en definitiva no eran nuestras. Estas tierras eran de gente a las que se las quitaron de algún modo, ¿no? Hay distintas teorías de qué hubiera sido después si eso no pasaba, pero bueno, eso queda todo en el terreno de lo hipotético.

Puche, que visitando la ciudad de Neuquén, se encontró con un festejo que conmemoraba el aniversario de la campaña del desierto. Con mucho dolor, preguntó si se estaba festejando la muerte de familiares, hermanos, hermanas, la persecución, despojos. A Mutuy, dijo la abuela. A Mutuy, vámonos. Bueno, justamente Rubén Patagonia lo reflejó en esta canción, que creo que tiene una letra magnífica, independientemente de que uno después tenga el punto de vista que tenga respecto de toda esta cuestión histórica y hasta cultural de nuestro país. Escuchamos simplemente a Rubén Patagonia, a Mutuy, Soledad.

La nueva sangre charrúa, la sangre nueva de la República Oriental del Uruguay, Catherine Bernier haciendo Nací de un río. Vamos a continuar ahora con una muy linda chacarera con el estilo propio de Luna Monti y Juan Quintero, La Mudita.

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Escuchábamos a Roxana Carabajal haciendo esta chacarera llamada Para los Sueños. Y ahora les propongo disfrutar de un muy lindo chamamé. Rudy y Nini Flores hacen A Mi Corrientes por A.

Escuchábamos a Antonio Tarragorros haciendo La Casa del Chamamé. Y ahora es momento de disfrutar a los bonaerenses de la ciudad de Deró, el grupo Suyán, Te Juego Lo Que Quieras.

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0: En Sonidos de Estos Lugares escuchábamos a Tomás Lipán y esta hermosa versión de Me Gusta Jujuy Cuando Llueve.
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0: Y es momento ahora de recorrer la biografía de una de las artistas más importantes que tiene el folclore argentino, al menos en la actualidad. Maggie Cushen inició su carrera profesional en 2021, destacándose como una revelación en el programa La Voz Argentina. Su talento quedó claro desde su audición a ciegas, en las que interpretó Flor de Lino, acompañada de su guitarra, recibiendo elogios unánimes de los jurados. A pesar de su juventud, Maggie demostró una madurez vocal impresionante y una capacidad interpretativa que sorprendió a todos. Nacida en la ciudad de Buenos Aires, posee una voz que desafía las expectativas de su edad y origen. Supo aprovechar la repercusión de su paso por el reality y actualmente es una de las pocas artistas de su generación que realiza shows en teatros, agotando localidades y agregando funciones debido a la creciente demanda de su público. Un momento destacado de su participación en La Voz Argentina fue cuando Abel Pintos, al escucharla ensayar Muchacha Ojos de Papel, no pudo contener las lágrimas. La profunda emoción que Maggie es capaz de transmitir le valió la invitación de Abel para abrir 4 de sus conciertos en el Movistar Arena de la ciudad de Buenos Aires. Previamente, Soledad Pastorutti también la había invitado a compartir escenario en el mismo recinto. El primer show solista de Maggie Cushen se llevó a cabo en noviembre en la sala Sirarush, con entradas agotadas desde el mismo día que salieron a la venta. Este éxito inicial fue seguido por una actuación memorable el 2 de diciembre de ese 2021 en el ND Teatro, donde ofreció un concierto lleno de emoción y talento, logrando llenar la sala una vez más. En agosto de 2022, Maggie agotó 2 funciones en el Teatro Margarita Xirgu, consolidándose como una artista en pleno ascenso. Luego, con un cierre de año espectacular en la capital, anticipando más éxitos y confirmando su lugar en la escena musical argentina. Hija de un psicoanalista y una psicopedagoga, Maggie creció en un hogar donde la música era una presencia constante, abarcando desde el folclore hasta el rock. Creo que todo viene de la educación que me dieron ellos. Soy la mayor de 4 hermanas y la música siempre estuvo presente en mi casa, explica Maggie. Esta rica herencia musical ha sido fundamental en su formación y en su estilo único como artista. Maggie Cushen se encuentra en un momento de pleno ascenso profesional y su carrera promete seguir creciendo a medida que continúa conquistando corazones con su voz y su pasión por la música. Y ahora escuchamos a Maggie Cushen interpretando Cuando el corazón se quiere quedar.

Hermosa versión de La Oma por Seibo, junto a los Cuatro de Córdoba y a Facundo Toro. Espero que vengan disfrutando mucho de este programa, siempre es un placer hacerlo para todos ustedes. Pero vamos a seguir disfrutando de muy lindas canciones. Momento ahora de escuchar a Los Chess, Agua y Sol.

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Escuchábamos la Jota Cordobesa en la versión de Emiliano Cervini, que alguna vez grabó algunos álbumes que tienen que ver justamente con distintas danzas tradicionales argentinas. Pero vamos a continuar ahora disfrutando de más música. Es momento de escuchar a Los Caldenes, La Alejada.

Escuchábamos a La Yunta haciendo Tucumán Adentro. Nosotros estamos llegando prácticamente al final del programa de hoy. Espero que hayan disfrutado mucho de esta emisión de Sonidos de Estos Lugares. Lo hacemos con el corazón y nos gusta que la pasemos bien en estas dos horas que semanalmente encontramos como refugio justamente para nuestra cultura, para nuestra música y también para cierta información que tiene que ver con los sectores productivos y de desarrollo que tiene en nuestro país. Y nos vamos a despedir con una canción, una gran canción realmente, de una gran cantante también, dicho sea de paso. Yo soy Santiago Elizondo, los invito a que nos volvamos a encontrar la semana próxima para seguir compartiendo los mejores sonidos de estos lugares. Ahora nos vamos con Teresa Parodi, Canto Labriego.

Será hasta el próximo encuentro. Fue un placer haber compartido con ustedes los más lindos sonidos de estos lugares. Gracias por estar.

pausa, un respiro corto, como cuando dudás antes de mandar ese audio. 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No te vayas lejos, ¿eh? 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

0: Hola, hola, hola, buen día, ¿cómo estás? Bienvenidos a este sábado gris, pero vamos a ponerle el color que a vos te gusta. Yo no te pido la luna. Sábado 13 de junio, bienvenidos. Hasta las 13 horas estamos aquí en la radio para acompañarte, para hacerte escuchar música. Mucha música, más de lo que vos crees, con juegos, como siempre hacemos, con información. Sábado 13 de junio del 2026, 93 años cumple el Club Talleres, le mandamos un beso enorme. Cuando ya han pasado 45 minutos de las 9 de la mañana, una de las primeras efemérides que te cuento. Tenemos aquí el extendido, el pronóstico, mejor dicho, en este momento el Servicio Meteorológico Nacional nos está contando que tenemos 10 grados, pero la sensación térmica es 6.9 grados. Tenemos un cielo cubierto, 87% la humedad, la presión 1.006.4 hectopascales, el viento del sur a 26 kilómetros, eso hace que también haga un poco más de frío en la mañana, y la visibilidad a 15 kilómetros. ¿Qué cuentan? Bueno, le contamos, 620485, que es la línea que nos comunica con ustedes, por si alguna vez no lo notaste, ya te lo cuento, así después ya tenés para enviarnos mensajes y comunicarte con nosotros. Como te contaba, hoy 13 de junio, 93 años cumple el Club Talleres, Día Nacional del Escritor, Día Internacional de Sensibilización sobre el Albinismo, Semana Internacional de la Alergia, Semana Internacional de la Salud Masculina. La frase de la radio es: toma riesgos. Si ganas, serás más feliz. Si pierdes, serás más sabio. 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Hasta mañana a las 8 de la mañana. Recuerden ese dato que es muy importante, ¿sí? 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Los horarios comerciales de las farmacias o de la apertura del horario de las farmacias, de lunes a viernes de 8 a 12, de 16 a 20 y los sábados de 8 a 12 a 30 horas. Voy a dar el extendido. Sábado para hoy tenemos un cielo cubierto e inestable, fresco a con posibles lluvias, un 60% de que hoy puede llegar a caer un poco de agua. Mínima 9, máxima 15. Para el próximo domingo, cielo despejado, frío con posibles heladas, mínima 1, máxima 11. El lunes, soleado, frío fresco, mínima 2 y máxima 12. El martes, cielo despejado, leve ascenso de temperatura, mínima 6 y máxima 15. El miércoles próximo, cielo parcialmente nublado, frío fresco, mínima 4, máxima 12. El próximo jueves, cielo mayormente nublado, poco cambio de la temperatura, mínima 8 y máxima 14. Próximo viernes, cielo parcialmente nublado, fresco a templado, mínima 7 y máxima 15. Y la pregunta sería, ¿el sol dónde está? Recuerden que tenemos el diario digital, que es www.fm10bolivar.com.ar. Tenemos el canal de noticias, @multimedios7bolivar745. Y tenemos las cuentas de Instagram para los que usan Instagram, fm10bolivar y móvil fm10. Nosotros ya vamos a festejar los cumples.
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0: Bueno, acá tenemos en nuestra base de datos de la radio muchos cumpleaños, pero voy a comenzar primero con las de Facebook, ¿sí? Que tengo aquí. Bueno, comenzamos a contar. Acá dice que cumpleaños Tatiana Velázquez. Cumpliría, bueno, María Sol Misichia, le mandamos un beso enorme. No está acá, está en otro lado del charco, está viviendo en Europa, sí, le mandamos un beso enorme. el cumple acá dice La Botica de Marce, Un Mundo Sub. No sé si cumple años La Botica de Marce, si cumple años Marcela o si cumple años Tania. Así vamos a averiguar en la mañana ese dato no menor, ¿eh? También le contamos que cumple años Blas Figueroa, cumple años hoy también. Cumpliría años Germán Laborde. Mirá, hoy hubiera sido el cumpleaños de Germán. El cumple de Joaquín González, Karen Bustamante, Lorena Rotapubli, y acá puede ser algo de un nombre artístico, calculo. Nahuel Pellejero, María Cristina Coria, y acá, mirá, el cumpleaños de... O sea, un recuerdo hermoso. Virginia Casas, Maxi Moya Ferro, Cintia Carlau, ¿cuántos? La gente que he visto, Bolívar, Alejandra Rospide, también. Bueno, y ahí está, hasta ahí llegó el... En la base de datos, que la base de datos tiene siempre, o la mayoría de las veces, datos que no se borran. O sea, hay páginas que siguen estando porque las tiene solamente que borrar la persona que es la indicada, ¿no? La que está a cargo. Bueno, le contamos que hoy cumpleaños Sofía Charo, Cecilia López, Nahuel Burgos, Agustina Zararols, Joaquín González, Blas Figueroa, Luis Alberto Blanco, Agustina Lucía Asparren, Priscila Magalí Rodríguez, Virginia Casas, Camila del Castillo, Cristian Suárez, Leonel Arioni, Daniel Cisneros, Camila Aguilar, Carlos Maxwell, Gisela Coronel, Ángel Figueroa, Lidia Coronel, Kevin Gutiérrez, Gastón Aragón, Dylan Buglione, Rocío Pérez, Franco Borio, Tomás Urrutia, Agostina Varela, Karina Negretti, Cintia Carlau, Estela Zurra, Gonzalo Fernández, Clara Pérez, Nahuel Castillo, Dina Díaz, Agustín Ramos, Mía Licera, Ángel Soler, Norma Pachamé, Luis Rodolfi, Raquel Iglesias y Nurdán Pilleta, María Laura González, me sale acá. Bueno, a todos ellos, un excelente feliz cumpleaños, que hoy está, sí o sí, ¿para qué? Para chocolate, querida.
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0: 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Estamos en La UCA, en Sarmiento y Balcarce. 620485, estamos a unos pocos minutos de cerrar la hora, a las 10 de la mañana, así que ya comenzamos a transitar también los juegos de azar para que no se nos vaya la información del día de ayer.
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0: Bueno, a ver, comenzamos a contarles. Habíamos dado, vamos a repasar acá, habíamos dado el 9, que es el arroyo. Vamos a chequear todo porque tenemos acá siempre la información. El 9, que es el arroyo. Bueno, no salió en ninguna de las plataformas. El 24, que es el caballo. Estos son números que dieron ayer con César. El 5.831, que es la luz, que salió nocturna de Entre Ríos. Así que ahí tenés un acierto, compañero. 68, los sobrinos, que no salió ese tampoco ese número. Ahí estuviste como pegándole en el travesaño, hablando de términos futbolísticos. El 349, que el 49 es la carne. Bueno, el 49 tampoco salió en el día de hoy. Y había dado la gente de la provincia el 40, el cura, que tampoco fue favorecida esa jugada. El 777 y el 8.621. El 21 sí. Tanto el 21 como el 31 fueron los números que acertaron ayer entre lo que dio César, que se le ocurren a él, y los que las apostillas de provincia. Le contamos que en la previa de ciudad el 6.194 son los resultados del día de ayer, viernes 12 de junio. En la previa de ciudad 6.194. En la primera 1.906. Matutina 8.695. Vespertina 9.894. Y nocturna 7.745. En la provincia, la previa 9.965. La primera 5.605. Matutina 6.061. Vespertina 5.857. Nocturna 9.688. En Santa Fe, la previa es para el 0.806. 0.806. En la primera 1.444. En la matutina 8.263, en la vespertina 4.323 y nocturna 8.411. En Córdoba la previa 6.963, la primera 9.089, la matutina 2.916, vespertina 5.221, nocturna 4.902. En Entre Ríos la previa 9.104, la primera 3.847, matutina 5.804, vespertina 0.636 y nocturna 8.431. Y cerramos con Montevideo, vespertina 8.265 y nocturna 7.326. Nosotros, desde aquí, desde la radio, le vamos a dar algunos números para que ustedes jueguen y también les dé suerte. Comenzamos a contarte que tenemos para vos el 00, los huevos, el 14, que es el borracho, el 71, el excremento, el 97, la mesa, y a las cuatro cifras, 2.130, que por el tiempo es Santa Rosa. 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
3: Ahí va, con amor.
0: Bueno, vamos a leer un par de mensajes que han llegado y vamos a luego a pasar a lo que es la música que tanto lo piden. Antes quiero contarte que hay un gran remate que lo tengo que pasar, para que lo voy a pasar del teléfono porque no veo bien, y tengo ya varios mensajes para que ustedes lo puedan también disfrutar y puedan escuchar sobre esta invitación que le hacemos a todos los oyentes. 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Ahora sí, escuchamos los saludos de todos los oyentes que nos llegan todos los días.
4: Hola, muy buenos días, Sandrita, la reina de los sábados. ¿Cómo estás? Espero que muy, muy bien. Deseo que tengas un muy, pero muy bendecido programa y día. También desearte un muy feliz y bendecido fin de semana largo, que la pases muy lindo y lo disfrutes junto a tu hermosa familia. Aquí ya te estamos acompañando. Bueno, hoy te quiero pedir, bueno, un tema de los que a mí me guste, o algo de las Soles, si tenés. Bueno, reina, te mando todo, todo lo mejor en este día. Un beso grande, grande y muchas, muchas bendiciones.
0: Gracias, Eva, querida. Seguimos aquí. Hola.
5: Hola, buen día. ¿Cómo le va? ¿Me puede pasar el número del hombre que vende las tarjetas para Blue Taller? Para ir a la cena.
0: Bueno, no tenemos esa info, pero te puedo llegar a contactar con alguien, Águida, no hay ningún problema. Patricia dice, buen día, hermosa Sandra. Ay, gracias, si no me viste cómo estoy. Que tengas un excelente sábado. Lo mismo para vos, Patri, con tanto cariño y tanto amor. Hoy están re despiertos, les digo, ¿eh? Buen día, quería saber dónde puedo conseguir tarjeta para la cena de talleres. Upa, parece que es bastante, bastante solicitado ese tema, ¿eh? Vamos a tener que averiguar, no nos va a quedar otra. Así que me van a hacer trabajar. Son tremendas, ¿eh? Bueno, yo había traído un tema que me gustó, que lo escuché hace un par de días, que está bueno, se llama Lo Suficientemente Fuerte. Es un tema en inglés, quizás a ustedes por ahí mucho no están acostumbrados a que yo pase esos temas, pero me pareció que está lindo como para arrancar, para, no sé, alentar a esas personas que por ahí están medias pachuchas. Es un tema que es de Cher, no es con letra nacional, digamos, en español, pero está muy bueno porque yo calculo que esta música a ustedes le va a levantar el ánimo. Si estás barriendo o estás viste que está feo el día y no sabes qué vas a hacer y te vas a quedar todo el fin de semana largo acá, recién me acuerdo que fin de semana largo, poné esta música bien fuerte, bueno, lo suficientemente bueno.

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1: El tema que estás pasando es realmente maravilloso. Me inundó la casa de energía positiva. Bueno, Sandrita, hoy te saludo temprano, porque yo siempre te escucho, ¿eh? Soy Aragana en mandarte mensaje. Besito, que tengas un sábado pleno, maravilloso.
2: Gracias, Mirta. Sí, ese tema se llama Lo suficientemente fuerte. Lo digo en castellano porque en inglés no sé hablar y mi amiga que es profesora me reta, si no. Y es un tema que está, está adaptado a mucho público, un público muy amplio, más que nada cuando es el mes del orgullo gay, la letra y en realidad para todas las personas, ¿no? Que escuchen la canción, que les suene, que les resuene. La verdad que está muy bueno, tiene mucha polenta, la letra es hermosa. Si la pueden buscar, la verdad que es hermosa también. Y te da esa energía, viste, que a veces te falta, que no podés llevar adelante. Bueno, están bastante insistidores, digo insistidores porque yo no tengo la información. Hoy estaría cumpliendo años, o mejor dicho, hoy es el festejo. No hablé con los chicos del Club Talleres, no sabía que era hoy tampoco, para que se dé una idea. El Club Talleres cumple años. Y bueno, se hace la cena. También se hace la cena del Club Empleados, que cumple 108 años. Bueno, lo del Club Talleres no tengo información. No tengo porque no hemos hablado con los chicos. Pero están pidiendo muchos, me llama la atención, así que voy a tener que conseguirle. Pero ténganme paciencia los que me están mandando tres mensajes uno tras de otro, porque estoy arrancando el programa y si no, después se me van todas las noticias.
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2: Bueno, tengo un par de datos más para darles, porque si no se me va a ir la mañana con esto y después seguimos con música. Estoy tratando de buscarle música que le levante el ánimo también a ustedes. Yo ando media apagaducha hoy, ¿eh? Hoy no sé qué tengo. Arranqué así como media, ¿viste? Con el cebador. Bueno, pero calculo que en algún momento del día, después de pensar un par de cosas, voy a arrancar. 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

Yo sé que les gusta la música, pero tengo que contarle cosas. Es un programa que tiene noticias, no es un programa solamente de música, pero les prometo que este tema va a salir en su totalidad. Estaba chequeando un tema que sé que le gusta a todas. A veces sale. Sí, ese, ahí se salió a escuchar ahora. Hoy tenemos muchas actividades. Este fin de semana hay muchas actividades. Yo tengo, por ejemplo, aquí en mi poder unos cupones que me regalaron la gente del bingo de la Escuela Técnica, que vamos a pasar la nota en minutos también para poder sortearles. Tengo entradas del ballet Dejando Huellas, que hoy hace una peña, también me las obsequiaron, las tengo acá, así que gracias a Abel por haberme las traído. También tenemos unas entradas que vamos a estar jugando más tarde con, bueno, entradas para ir a ver el Club Ciudad, que juega a las 4 de la tarde. Bueno, como te contaba, hoy también está el cambio de figuritas en el skate park, como todos los sábados. El bingo de la Escuela Técnica es mañana en Villa Juana a las 4 de la tarde. Está la cena de los 108 años del Club Empleados. Bueno, y también a las 18 horas está la entrega de los premios Mérito, que también tenemos notas con respecto a eso. Para terminar este bloque de un par de temas que les quería hacer escuchar, para levantarles un poco el ánimo, seguimos escuchando a Gloria Trevi y luego venimos con alguna de las notas realizadas el fin de semana. ¿Les parece? Ojo con lo que hacen, ¿eh?

0: Desde el ballet Dejando Huella los invitamos hoy a la peña a organizarse en el Club Argentino porque las 100 horas son grandes artistas.
1: Bueno, muchas gracias ahí Abel, que me acaba de traer las entradas para ir esta noche a ese evento, esa peña tan linda. Seguimos con más opciones porque además del Mundial tenemos que el Día del Padre.
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0: Vamos a seguir con un problemita mío del audio. Vamos a seguir con más propuestas para esta mañana.
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2: Se viene sumando, ay, cómo estoy, por favor. Estoy haciendo todo a la vez. 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
2: Bueno, vamos a seguir acá en la mañana. Estoy chequeando un par de cosas, por eso que estoy así como desprolija. No, te pido mil disculpas. Quiero hacer escuchar la nota que se hizo ayer en la mañana sobre el día del donante de sangre, que es mañana, justamente domingo. Pero hay otras noticias que se fueron dando de manera anterior y que es, por ejemplo, lo que ocurrió con el Rotary Club, lo que va a ocurrir con el Rotary Club de Bolívar.
3: Muy buenos días a todos.
2: Del premio al mérito.
3: Muy buenos días a toda la comunidad y muchas gracias a todos los medios por estar una vez más junto a Rotary para transmitir la realización de este emotivo acto que es el acto de entrega del premio al mérito. Es la 31ª edición y se realiza el día 13, sábado 13, en la Cámara Comercial a las 18 horas. Nosotros, como todos los años, desde Rotary, queremos premiar, queremos galardonar, ¿no es cierto?, a todas aquellas personas de nuestra querida comunidad que se destacan por sus trayectorias en diferentes rubros, por los valores que ellos han desempeñado, que han demostrado, y nosotros los consideramos muy valioso y muy importante este acto justamente por la razón que tiene. Así que, una vez más, hemos trabajado durante largo tiempo, es un acto que nos lleva realmente un minuto de trabajo, y bueno, le voy a dar el lugar a Mario para que comience a especificar y a transmitir cada uno de estos rubros, que es en deporte, en solidaridad, entidades privadas, personas que se han desempeñado en empresas privadas, en empresas estatales y demás. Adelante, Mario, es tu lugar.
4: Bueno, muchas gracias. Comenzamos en la 31ª entrega del Premio al Mérito con una disciplina relativamente nueva que hemos llamado Bolivarenses en el Recuerdo. La idea de este premio siempre es premiar a las personas en vida, como nos decía el recordado Padre Palazzolo, en vida, hermano, en vida. Pero creemos que ha hecho posible el desarrollo de nuestra entidad, de nuestra ciudad, personas que han dejado un valioso legado cultural, deportivo, social. Y en este caso, como Bolivarense en el Recuerdo, estamos recordando al profesor Adolfo Cancio. El profesor Cancio fue un docente que llegó en el año 1937 a nuestra ciudad, cuando se puso en funcionamiento el Colegio Nacional, entre otros junto al más conocido Julio Cortázar. Con una amplia trayectoria en nuestra ciudad, fue profesor de letras, muy recordado y querido por sus alumnos, porque tenía un trato muy especial con ellos y era una de las personas que inculcaba a la lectura permanente, a la educación y a escribir. Entonces, creemos oportuno el reconocimiento a este docente, que de hecho la ciudad de alguna manera lo tiene presente porque hay una calle en el acceso al Colegio Nacional que se llama Adolfo Cancio. En comercio hemos reconocido este año a un tradicional comercio de barrio, Almacén Arioni, con 75 años de vida comercial, generado ya por el padre del actual propietario. Es un negocio de barrio, aquel que todavía creo que existe en la libreta, o al menos lo existía en un momento, y las especialidades de Almacén Arioni es los embutidos. En esta época la gente de campo acude en busca de esos productos tan especiales. Bueno, en deporte este año tenemos a Agustín Casajús, un bolivarense que si bien no reside por razones profesionales en este momento en nuestra ciudad, visita asiduamente a su familia, aquí residen sus padres, y ha tenido unos logros en un deporte muy especial, de alta resistencia, y ha logrado marcas a nivel internacional, ha competido en Estados Unidos y en otros lugares, además de, por supuesto, en nuestro país. Así que Agustín Casajús es el reconocido en deportes. En educación hemos encontrado a una docente de matemática de muchísimos años de trayectoria en distintos colegios, Marta Criado, docente de matemática, que ha sido profesora por muchísimas generaciones en distintos lugares. Marta también con una trayectoria impecable dentro de la educación. Embajador bolivarense, este año tenemos una embajadora, se trata de Gabriela Pretre, una destacada bioquímica que cursó sus estudios primarios y secundarios en nuestra ciudad, eligió la carrera de bioquímica en La Plata y obtuvo, debido a su desempeño y su vocación de investigación, una beca de CONICET que la llevó a especializarse en Europa. Primero residió en Toulouse, donde hizo algunos trabajos, y actualmente reside en el País Vasco, en la ciudad de Bilbao. Un excelente profesional que tiene un currículum impecable. Y están sus padres acompañándonos en este evento porque, bueno, por razones profesionales ella no puede estar presente. En empleo privado, este año tenemos una mujer también, Susana Cataño, una vida trabajando en una casa feriera de nuestro medio, lleva más de varias décadas trabajando Susana, con un trato amable, cordial con sus clientes, entendiendo las dificultades que le ha tocado el sector, así que creemos que es una digna representante de empleo. Y en empleo público, este año tenemos una persona, siempre dicen, ustedes eligen a las personas grandes, bueno, ahora tenemos este año, tenemos varios jóvenes, entre ellos en empleo público, una empleada de Banco Provincia, Rebeca Galante, que está en el área de cuenta corriente, tiene ya varios años de trayectoria dentro del banco, pero con un trato muy especial, muy dinámica, muy ágil. Así que, bueno, Rebeca es nuestra elegida. En labor social, este año hemos elegido a una persona que no solo ha trabajado en la actividad privada desempeñándose en forma maravillosa con una trayectoria impecable, sino que socialmente lo ha hecho a través de distintas instituciones, el grupo Scout o en la iglesia, en el comedor, y hablamos de Ana Marsol, Anita conocida, con una entrega en la comunidad sin límites. Como empresa este año tenemos a Ferias del Centro, una empresa local que está a cargo de César Díez, acompañado de su hijo, con una trayectoria de casi más de 40 años en el mercado de la comercialización de Hacienda y todo lo que es consignaciones. En emprendedor, este año que es otra de las disciplinas nuevas del emprendedurismo, tenemos a alguien que nos ha hecho bastante conocido por lo innovador de su trabajo, a pesar de que es algo muy viejo, que es Daniel Moreno, con los famosos destapadores. Si bien la historia nos ha contado que tiene más de 120 años, que lo trajo su abuelo o bisabuelo de España, se actualizó y hoy está teniendo un éxito extraordinario. Es una pequeña casi pyme, está realizando estos destapadores, que son únicos en el mercado, no hay otra cosa igual. Nosotros lo hemos visto, se usa como regalo muy propio, característico de nuestra ciudad, y bueno, viene con una presentación especial. Está a cargo de Daniel Moreno junto a su familia. Él trabaja junto a su señora, sus nietos, y bueno, es un emprendedor que nos hace quedar muy bien con su trabajo. En expresión del arte, este año estamos distinguiendo a Gustavo Alaimo. Gustavo es un artista plástico que está haciendo un trabajo encomiable en la restauración de la de nuestra parroquia y también ha trabajado en forma personal haciendo distintos trabajos de escultura. En institución de bien público, este año hemos reconocido al Club Empleados de Comercio, institución de 108 años, creo, en este momento, con una trayectoria reconocida dentro de nuestra comunidad. Se fundó sus orígenes por empleados de comercio, de ahí el nombre, y bueno, ha cubierto una cantidad importante de disciplinas, hace básquet, fútbol, paleta, y en este momento han podido culminar tantos esfuerzos con el campo de deportes de La Victoria, y es una escuelita de fútbol muy importante con una cantidad de niños en distintas etapas que acuden a él. Entonces, el Club Empleado es una institución de bien público, de alguna manera, que representa a los ideales de una comunidad. En juventud, este año tenemos a Nicanor Pagola. Nicanor es un chico que tiene 16 años, chico cariñosamente por decirlo, de 16 años, es un bandoneonista. Es una disciplina muy poco conocida para los jóvenes, y él lo hace con mucho placer, con mucho talento. Hay más de 25 temas musicales que él interpreta sin la partitura, o sea que la apertura que tiene para el manejo del bandoneón es increíble. Y es reconocido como una figura emergente por el profesor Rodolfo Mederos, que en las presentaciones que hizo en Bolívar lo ha invitado a Nicanor. Como profesional tenemos otro joven bolivarense, que es el doctor Elvio Di Berardino. Elvio le toca vivir en una situación, en un lugar muy difícil para la medicina, que es en terapia intensiva. Él, a pesar de lo difícil de las situaciones de las familias, es quien sale con una alegría, con una sonrisa, siempre a traer una buena onda, un mensaje alentador. Y ya lleva unos cuantos años en nuestra ciudad. Imaginemos que comenzó cuando el tema de la tristemente COVID, y bueno, de ahí para adelante siempre ha permanecido en ese sector. Y finalmente, cerrando todo esto, los 15 premiados, este año en oficio tenemos a Tomás Schreiber, más conocido como el Rusito, también una persona joven, que es un servicio de cerrajería a domicilio. Y bueno, más allá de lo que él hace laboralmente, su muy buena predisposición para acudir al domicilio llamado en cualquier momento, cualquier día, y hace que sea una persona muy querida y reconocida dentro de los servicios que él presta. Eso es lo que tenemos.
3: El día sábado 13 de junio a las 18 horas en la Cámara Comercial. Y si me permiten, quiero hacer presente nuestro agradecimiento a todas aquellas empresas y personas que a través de sus sponsores nos hacen posible la realización de este evento. También tenemos que agradecer la Cámara Comercial, la predisposición que permanente tiene ante nuestros requerimientos y apoyo al señor presidente Jorge Aguirre y equipo, ¿no? Porque como todo trabajo se realiza en equipo. También permítanme realizar un agradecimiento porque en uno de los intervalos vamos a contar con el coro italiano, de los italianos, descendiente de los italianos, el Fiore di Maggio. Exactamente. Así que, bueno, este es el aporte que vamos a tener este año. ¿Algo más?
4: No, ya está todo charlado, si quieren hacer alguna pregunta, pero bueno, básicamente esto es el anuncio, esperamos a toda la comunidad, como siempre, el sábado a las 18 horas.

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1: Buen día, Sandra. Bueno, espero que tengas un buen día, un muy buen fin de largo. Cuídate del frío, que hace muchísimo frío ahora cuando salen.
2: Ah, no sabes la bufanda
1: así
2: que me estrené.
1: Que, bueno, que lo pases lo mejor que puedas. Cariño, chaucito.
2: No te puedo decir. No, después me pregunta acá mi amiga dónde es la bufanda. La compré ahí en un lugar así... Así con lo, como el ojo, como los tuyos. Bueno, fue hallado en la vía pública un llavero con el llavero de Mickey Mouse con anteojos. Si alguien perdió, creo que acá en la radio teníamos, pero no sé si es la que dice Dani. Si alguien perdió un llavero con dos llavecitas y el llavero de Mickey Mouse, se pone en contacto con el 465931 o aquí en la radio. ¿Qué más? Este mensaje también para mí.
3: Hola, amiga mía. Esa música me hace poner a bailar para sacarme el frío. Estoy escuchando, Sandrica.
2: Ah, pero más no te puedo hacer bailar. ¿Cómo que qué querés que hagan? ¿Te tengo que ir a buscar a tu casa? Patricia, acá buen día. ¿Me pasarías pasarías que mi nuera perdió una billetera celeste con corazones, carnet de conducir, tarjeta de débito y documentos a nombre de Florencia Lasarte y Amelia Boado Lasarte? Bueno, si alguien encuentra esta billetera color celeste con corazones, estamos acá en contacto con ustedes. Me voy a contarte qué hay hoy en Como en Casa.
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2: Bueno, aquí me fijé en las redes que están, porque Mía está un poco, está ocupada, está a gana Mía, para pasarme el audio, como hacemos todos los días. Hoy hay pollo al disco, así que si tenés ganas de comer algo rico, más todo lo que te acaba de contar recién el spot de la Publi.

0: Ay, cómo está de resentida la locutora hoy, por favor, con estos temas. Y quiero mandar un beso grande ahí que está escuchando también Jorgelina, porque así la llamo, yo la llamo Coque, y tantísima gente que está seguramente ahí. Acá tengo un mensaje para las personas que querían saber sobre si había lugar o había tarjetas para la cena del Club Talleres. El presidente del Club Talleres, el señor Franco Rojas, nos manda este audio.
1: Sandita, buen día, ¿cómo estás? Bueno, nada, por ahí te estaban preguntando por las tarjetas de la cena del Club Talleres. Hace 15 o 20 días que nos quedamos sin tarjeta. La verdad que no sacamos las publicaciones porque nos quedamos sin tarjeta enseguida. Así que, nada, lamentamos por ahí la gente que se ha quedado sin tarjeta. Pero ya hace bastante tiempo que nos quedamos sin las tarjetas de la cena del día de hoy, Sandra. Gracias.
0: Bueno, muchas gracias, Franco, por contarnos eso, porque la verdad que eran varias personas que estaban preguntando. Desde ayer estaban preguntando también. Gracias. Bueno, acá tengo otra. Ay, Blanquita, a ver.
2: Buen día para todos los locutores de la radio. Un beso grande de tu corazón para toda la familia. Pásale un tema para Luca Plaza Alonso, que cumple 2 añitos. Pásale feliz cumpleaños, pásale un tema. Pásale un tema para mis hermanos, hermana, primo, sobrina, Echandía, Oroná, Lucas Pérez, familia Portunieri, familia Plaza, Estela García, para toda la familia. Un beso grande de todo corazón. Gracias, pásale el tema.
0: Muy bien, gracias Blanquita. Acá estamos. Quiero recordarles que el salón donde se va a hacer el remate hoy, me cuenta Sergio Croce, que va a estar calefaccionado y que no se suspende por lluvia este remate. Es un gran remate, muy importante, en el taller de hidráulica de Sergio del Llano. A las 14 horas, la dirección es Santos Plaza 686. Más de 30 estanterías metálicas con cajones y, bueno, también reforzadas. Gran cantidad de repuestos, bombas inyectoras, mangueras y cilindros, y bueno, los que son hidráulicos, zorras de trabajo y muchos lotes más. En, como te decía, en Santos Plaza 686, hoy se hace este remate impulsado y organizado por Sergio Croce, remata Jean Testa y el dueño del taller es Sergio del Llano. Así que hoy ya tenés una actividad, no se va a suspender, el día está bastante feucho. Está bueno para hacer cosas adentro de la casa. Y también está bueno para salir a la noche o andar en el día bien vestido.
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0: Claro que sí, amamos estar a la moda. Le mando un beso grande a Jessica Espejo, que voy a andar por ahí seguramente en estos días. Escuchamos la palabra ahora porque escuchamos lo que va a pasar a las 6 de la tarde, que es la entrega de premios mérito. Luego viene, comienza casi todo en simultáneo, el ballet Dejando Huellas, que hace esta gran peña para bailar y para escuchar música, y estuvimos con ellos. De hecho, tengo acá las entradas, y después viene la nota con la gente del bingo. O sea, todo correlativamente preparado para que vos te vayas agendando todo lo que hay para hacer hoy. ¿Sí? ¿Te parece?
4: Este fin de semana está colmado de actividades. Está bueno que Bolívar tenga muchas actividades, y si tiene que ver con lo cultural, con la danza, y por qué no con ayudar a algún grupo como es el de Abel Salvatierra, mucho mejor. Estamos con el grupo, justamente con Abel y con Claudia, porque Dejando Huellas quiere dejar la huella en tus ganas de bailar el sábado. Una peña, chicos, ¿no? Sí. Hola, Claudia, ¿cómo estás?
5: Hola, Sandra, hola a todos.
4: Hola, Abel, ¿cómo estás?
6: Buenos días.
4: Bueno, cuéntenos esta peña, que no es la primera que hacen, porque han hecho varias en este lugar que ya es emblemático. Es el club de todo Bolívar. Es el club argentino.
6: Sí, el club argentino, donde nosotros estamos los martes y los viernes, siempre recibiendo chicos de 5 años en adelante.
4: ¿Vos sos el profesor?
6: Yo soy el profesor.
4: Perfecto. ¿Cuánto hace que estás en la danza?
6: Estoy en la danza de los 15 años.
4: Bien, ¿y bailaste? ¿Te enseñó alguien?
6: Sí, sí. Pasé por distintos grupos, estudié también.
4: ¿Sos así profesor de danza folclórica? Sí. ¿O se llama instructor?
6: Instructor.
4: Bien, y esto de que nazca un grupo de baile, que yo sé que se ha sumado mucha gente, ¿cuándo se te dio la idea?
6: Yo siempre tuve grupos, tuve en un sueño viviendo, tuvimos un grupo ahí compartido con Miriam Corbera.
4: Ah, con Miriam, sí.
6: Y bueno, siempre estuvimos haciendo grupos, así que bueno.
4: Toda la vida bailando, Abel.
6: Cuando me vine a Bolívar, también por Claudia, iniciativa de Claudia que me insistía, decidimos salvar Alejandro Huellas.
4: ¿Y por qué el nombre, Abel?
6: Porque nuestra idea es dejar en los niños nuestra tradición, nuestros folclores, entonces dejando huellas.
4: Y es más fácil, digo, cuando arrancás con los niños más pequeños, que se vayan como enamorando de la danza, porque uno de grande ya sabe lo que quiere, o más o menos, y como que va eligiendo qué tipo de ritmo de música o qué actividad le gusta. Algunos van por el deporte, otros van por la pintura y otros van por la danza. Y yo he visto que se ha sumado mucha gente grande que capaz que nunca en su vida sabían hacer un paso de baile de danza y se han sumado, como que le has abierto las puertas para que aprendan.
6: Este grupo es abierto a todo el mundo. Los chicos sí, siempre vienen con mucho entusiasmo, aprenden, les gusta, se aprenden. Y también adultos que nunca han bailado se han acercado y adultos que ya vienen bailando también.
4: Encontraron un lugar acá en tu grupo. Sí. Bueno, Claudia, ¿qué es Dejando Huellas para vos?
7: ¡Ay, qué lindo! Desde que lo armamos con Abel, bueno, es un sueño hecho realidad, aunque yo he bailado también con Alberto Pobre, que está descansando.
4: Alberto Foques, exacto. Foque,
7: bueno, Marisa Peralta y eso, bueno, pero soy media dura.
4: Yo, grandes profesores, te digo, te has tenido, ¿eh?
7: Sí, pero yo soy la dura, que no aprendo.
4: Pero si te gusta, le pones el amor,
7: sí,
4: ¿viste?
7: Sí. Lo que pasa es que la música la llevas adentro. Entonces,
4: ¿la técnica te la enseñan los profes, no sé, y vos la aplicás como podés?
7: Claro, viste, es así.
4: Bueno, ¿y qué te toca hacer a vos, por ejemplo, dentro del grupo? ¿Coordinás con él? ¿Enseñan los dos?
7: Sí, no, yo enseñar no sé bailar yo, voy a enseñar, no. Pero bueno, lo acompaño en todo lo que se puede a ver. Bueno, ahora en este caso, acá en el sábado, voy a ser locutora.
4: Ah, muy bien.
7: Vamos a ver qué sale.
4: No, te va a salir perfecto.
7: Bueno, pero algunas danzas vamos a bailar con Abel. Pero bien. Bueno, en todo lo que se pueda, porque a mí me encanta que los chiquitos aprendan. Y más con ese fin de lucro como es Abel, que la lleva en la sangre y que quiere que los nenes aprendan, viste, desinteresadamente. Así que me encanta que esos nenes de 5 años estén bailando folclore, que es una danza tradicional que en Argentina, en todos lados, bueno.
4: Exacto, donde vas a un lugar, si bailás una samba,
7: una chacarera.
4: A ver, ¿te ha pasado que hay alumnos que no tienen dinero para pagarte la cuota y vos les enseñás igual, según lo que dice Claudia?
6: Este es un grupo sin fines de lucro.
4: O sea que no pagás para aprender.
6: No cobro nada. Ponemos una cuota para el alquiler del club.
4: Ah, bien.
6: Y bueno.
4: Los que puedan,
6: no se le obliga a nadie.
4: Sí.
6: Pagamos el club y bueno, si queda algo, tenemos una comisión, se va guardando para la ropa, para
4: Para eso va a pasar también ahora.
6: Tuvimos que ponerle en la escuela y tuvimos que pagar el viaje nosotros, entonces tenemos un fondo para
4: poder. Bueno, salir. Y este fin de semana, por ejemplo, el dinero que se vaya a recaudar, ¿no te parece a vos, Galle? Ahora mirá que estoy mirando. Que cuando eras más chico pensabas que el club argentino era enorme y ahora que tenemos una visión mucho más real, nos damos cuenta que si bien el lugar es grande, es fácil, digo, de llenarlo, porque entre las mesas, la gente que usa la pista para bailar, la cantina que también se va a trabajar, es un lindo lugar, un espacio como intermedio, ¿no? Sí. Que no tenés que traer 1000 personas, digo.
6: Tal cual, con que la gente nos responda y nos ayude.
7: Vamos recaudado. A tener la cantina también, a ver.
6: Sí, la cantina también va a estar a cargo nuestro. Aprovecho para agradecer al club argentino, a Barros.
4: Está Elvio Barros ahí siempre, sí, es una persona muy generosa como presidente del club. Inclusive cuando ha estado en la comisión también es referente acá del club. Bueno, ¿qué va a haber en la cantina? Después vamos a contar cuánto cuesta la entrada y el horario del día sábado, qué hora comienza esta peña y qué va a haber dentro de la peña, además de Dejando Huellas.
6: Bueno, en la cantina va a haber tortas, pasteles, vamos a arrancar con chocolate.
4: ¿A qué hora comienza la peña?
6: 19 horas.
4: Claro, arrancamos con el matecito y algo así como calentito tortas, y después le vamos dando...
7: Sí, chocolate, café, pasteles, torta,
4: bueno. El agua del mate.
7: El agua del mate.
4: Muy bien.
7: Y se va escalando, después para los choripán, hamburguesa, pizzas, papas fritas...
6: Y bueno, después de vida, gaseosa.
4: Sí. Bien, el dinero de lo recaudado de las entradas, ¿que cuestan cuánto?
6: 5.000 pesos.
4: 5.000 pesos. Y la mesa no se cobra, digamos, más lo que se junta de la cantina, siempre es a beneficio del grupo y para los gastos que ustedes cuentan que suelen tener.
6: Sí, sí, sí. Todo lo que recaudemos, cuando hacemos peña, también a veces hacemos alguna rifita. Ya te digo, hay una comisión de papá, lleva el control del dinero. Y lo tenemos para vestimenta y para viajes.
4: Abel, ¿hay un cuerpo de danza que ya tiene, está conformado, todos con su ropa y ensayan para alguna actividad así como cuando los invitan a actuar?
6: Sí, sí, ya hemos estado en distintos escenarios de la zona. Estuvimos en Canta Bolívar dos veces, 2024 y ahora 2026, estuvimos reabriendo. Estamos divididos en niños, jóvenes y adultos.
4: A tres, son tres cuerpos de danza. ¿Ya tienen un color que los identifique?
6: Sí, los niños tienen polleras azules, con camisetas azules, combinadas. Los adolescentes, blanco con polleras rojas. Y los adultos, blanco con polleras verdes.
4: Con verde, muy bien. Bueno, y de a poquito se van armando cada uno su vestimenta, ¿no?
7: No, la vestimenta la hacemos nosotros con los fondos de acá de la comisión. Igual que los artistas que vienen el sábado, cobran. Así que tenemos que pagar, son...
4: Sí. Como vamos a contar quiénes son.
6: Sí, sí, sí. Bueno, hay artistas que vienen a colaborar y hay artistas que... Bueno,
4: sí, que despiden un calle, perfecto.
6: Sí, sí. Bueno, van a estar Brotes y Salinas presentes. El dúo Los Hermit. Van a estar también Dolores Leopardo y Federico Suárez. Guillermo Rodríguez. Trigo El Pintado. Y bueno, en esta oportunidad... Tenemos la suerte de traer a Milena Rojas, que es de Buenos Aires. La chica por ahí la conoce, estuvo en Ale.
4: Puede ser.
6: Peña que,
4: o sea que ya conoce la zona.
6: Conoce la zona, bueno, viene a presentarse. Tiene buen repertorio, ha estado por todo el país. Así que bueno, lo vamos a jugar a traerlo.
4: Muy bien, me parece bárbaro. Bueno, este fin de semana, 5.000 pesos la entrada, desde las 7 de la tarde acá en el Club Argentino, San Martín, 1.000. Y algo, 1150, creo, si no me equivoco.
7: Entre los chinos.
4: Claro, pero tiene que hacer pagar publicidad, Claudia. No te metas la pata, Claudia, no metas la pata. Bueno, gracias por convocarnos y para poder también colaborar un poco con esto de la peña y sumar un poquito a la cultura que tan linda es el tema del grupo de danza. Prepáranos, bueno, yo ya sería como adulta, pollera verde y camisa verde para el gallego, porque ni bien nos entre la ropa...
7: Empiezan a bailar.
4: Empezamos a bailar, ¿eh? Gracias a los dos.
7: No, gracias a ustedes. Y bueno, lo esperamos porque se termina con Bailanta, los de Vigo.
4: Bien, los de Vigo viene a...
6: Sí, sí, a cerrar, cerramos con Bailanta. Sí. Que es folclore, que cierra Milena Rojas. Vienen los de Vigo para cerrar con Bailanta. Bueno, hay gente que...
4: Que le gusta la bailanta.
7: Hasta que la vela narda.
4: Exacto, es cierto.
6: Así que los esperamos todos, necesitamos la colaboración de todos. Así que...
4: Sí, los esperamos. Muchas gracias, chicos.
7: Gracias, gracias a ustedes.
4: Muy bien, dejando huellas. Bueno, de esta manera fue la conferencia que se hizo, la nota, no fue la conferencia, fue una nota mano a mano que se hizo con la gente de Dejando Huellas. Tengo acá entradas para sortear, así que no he hecho la consigna hoy. ¿Se dieron cuenta con la disco? Bueno, ahora la voy a armar con algunos de los que están aquí.
8: Siempre con amor.
9: Hacemos un par de cumbias que dice más o menos así. A ver, dice...

0: Besos.
1: Muchas gracias.
0: Julián Lozano con nosotros.
1: Muchas gracias, Vélez. Nos vemos el 5.
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3: Buen día, San. ¿Cómo vas? ¿Cómo va todo? Fresca, una mañana muy fría, viento que corta aquí en la ciudad de Bolívar. En todo el partido, en gran parte de la provincia de Buenos Aires, pareciera ser que podríamos llegar a zafar del porcentaje de lluvia que anda entre el 50 y el 60%, pero es difícil soportar el frío al aire libre. Te quiero contar que allí en el playón del ferrocarril está la gente del Club Social y Deportivo Guachimanca. Ellos están trabajando vendiendo el pollo con un agua saborizada que tiene un costo de 25.000 pesos, y además están haciendo chori. Ahí los estuve viendo recién, espectaculares, bien doraditos van a quedar, así que a pleno están los chicos. Te vas hasta ahí y lo reservas. Yo ya reservé los nuestros, de la familia nuestra, y después a las 12:30 ya los podés pasar a retirar. Este coincide con la salida del horario del trabajo, ¿sí? Después, bueno, ¿qué va a pasar con el Ciudad? Bueno, te voy a contar después en un ratito. Vamos a tener una nota ahí con Diego Funes, que nos ha cedido Toto Sánchez, a quien siempre le agradezco su gentileza. Y en función de lo que diga Diego, vamos a sortear un par de entradas para que el que quiera ir y a lo mejor por ahí no tenga el dinero pueda acceder con esas entradas, ¿sí? Eso va a ser a las 12 del mediodía, si Dios quiere, ¿sí? Cualquier novedad, te pongo en contacto. La ciudad está activa, lógicamente ves a mucha gente abrigada, hasta emponchada mal, y hoy va a ser de mucho. El que no va al estadio va a estar de puertas adentro, ¿no? Pero también tenemos los partidos del Mundial y todo lo que se viene en el fin de semana largo, ¿sí?
4: Fin de semana
3: movido. Estando por ahí, hasta luego.
4: Dale, muchas gracias, Dani. 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Es hoy sábado desde las 12:30 horas. Ahí a beneficio del Club Villa Juana. Es el pollo más un agua saborizada. ¿Qué dije? Vallimanca. Es Vallimanca, perdón. Club Vallimanca. Tiene el mismo color de Villa Juana. Vuelvo a reiterarte. La gran pollada para hoy sábado 13. Club Vallimanca. Pollo más agua saborizada, que tenés que retirar ahí del playón del ferrocarril, que también se van a vender choripanes aparte, si alguien quiere, y llevarse algo, un extra. 25.000 pesos. El pollo más el agua saborizada. Estás colaborando con el club de Vallimanca. Una mañana bastante fresquita. Pedilo, si no, al 1547-1027. Bueno, vamos a comenzar a jugar en esta horita que nos queda. Escucharon que Daniel dijo, si vos querés ganarte una de las entradas que tenemos, de las 4 entradas para ver al Club Ciudad de Bolívar, que juega hoy a las 4 de la tarde, tenés que escuchar al mediodía la nota que se va a hacer para, bueno, que habla del partido. Todo lo que diga el invitado en la nota, tenés que estar atento. Funes, Diego Funes es, creo, ¿no? El que dice que hablaba. Así que tenés que estar atento cada cosa que dice, no sé, dice alguna fecha especial, dice, no sé, a la hora que entrenan, todo lo que diga, tenés que lo podés usar cuando nosotros hagamos el juego al mediodía para jugar por esas entradas para ver el Club Ciudad aquí en Bolívar hoy a las 4 de la tarde, como dijo Dani, emponchadísimo. Pero si vos te querés ganar una de las 6, creo que me dejó 6 entradas para la peña de hoy, Dejando Huellas, que se hace en el Club Argentino, podés jugar conmigo, más los cartoncitos para el bingo, que es mañana. La consigna es, déjame acá en el chat, si querés contarlo mejor, alguna costumbre argentina. ¿Conoces alguna costumbre argentina? ¿Viste esas costumbres argentinas, cosas que se hacen solamente acá en nuestro país y que muchas veces, cuando nos vamos a vivir a otro país, las llevamos si se van con nosotras, ¿sí? Costumbres argentinas, entonces, aquí con nosotros en la mañana de la radio.
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0: Allá los miraban mucho, viste, pues los sentábamos a donde podíamos tomar mate y los miraban todo, hasta fotos los sacaban. Así que bueno, esa es la costumbre. Jorge, 821. Muy lindo tu programa, Sandra.
1: Bueno, muchas gracias, Jorge. Viste, es impresionante. Y a veces cuando no conseguís yerba en esos lugares y ves a un alguien que pasa por ahí y te convida, es como que lo mirás, haces así con la cabeza, te ve con el mate y no te pregunta más nada. Te estamos escuchando, como siempre. ¿Me podías decir si mañana es el Día del Padre? Así preparaba algo para mi papi. Hermoso programa, Alicia. No, Ali, el Día del Padre es el 21 de junio. Es el tercer domingo de junio. Pero lo que sí hay que para festejar es este próximo martes que juega nuestra querida selección, el primer partido. Y también me gustaría, en esto de las costumbres argentinas, que me vayan contando, que me vayan adelantando cómo se preparan, con qué expectativa, tienen alguna cábala, no sé, van a algún lugar específico a mirarlo. En caso de mi familia, cuando vemos el primer partido y si Argentina ganó, estando mirándolos, no sé, en el televisor de la cocina, por decirte algo, no se mueve esa cábala. Todos los partidos se van a ver de ahí. Así que no, cosas así como que, o no cambiamos de casa, nos quedamos ahí. Díganme ustedes con audio, por favor, porque si no después me dicen que hablo mucho. Mándenme en audio cuáles son las costumbres que ustedes quieren. Bueno, acá ya alguien me lo mandó por escrito. Buen día, Sandra, quiero jugar por las entradas de la Peña. Pienso que una costumbre argentina es tomar mate, porque donde hay una reunión está el mate presente. Bueno, está el mate presente. ¿Ves que yo lo cuento? Es lo mismo cuando lo decís vos. Hasta los jóvenes se juntan a tomar mate. Soy Irma con el 354. Quiero felicitar a mi hijo Abel por lo que hace por el folclore, algo tan nuestro, tan lindo, y da gracias a Claudia por acompañarlo siempre, dice aquí, y a vos, qué linda nota que hiciste. Bueno, no, muchas gracias, Irma. Mira, la mamá de Abel. Como decíamos recién, el mate es algo que es nuestro distintivo, y está la duda si es paraguayo, uruguayo, argentino. Los uruguayos dicen que son de ellos. Yo, para mí, es argentino el mate. Y si no, no importa. Lo hicimos muy claro, para compartir. Cuando después de la pandemia, que todo el mundo empezó a tener su mate propio, vino el boom de qué tipo de mate se hacían. Los locales que venden una yerba especial. Los adolescentes que toman una yerba que no es la misma que tomamos nosotros. Porque tiene que ser de la marca canaria y tiene que ser paquete amarillo, porque si no, no se le hace la montañita. Bueno, cosas de los pibes, que está bueno que tengan esas tradiciones y que se pongan a ver cuál es la bombilla, que cada chico, cada grupo tenga su termo. Yo me acuerdo que cuando éramos chicos nosotros usábamos el mate de nuestros viejos, uno de plástico común y corriente. Ahora no saben lo que invierten los chicos, los jóvenes, en tener su mate, que tenga la virola grabada. Se usa mucho de regalo también para fechas especiales como el Día del Padre. Pero bueno, el mate acompaña entonces una de las costumbres que tenemos argentinas. Sigan llamando, dejen su mensaje de voz, si es posible, al 620485. ¿Qué vas a hacer el martes con el primer partido del Mundial? ¿Cuál es la cábala que tenés? ¿Dónde lo vas a ver? Y también contame si dentro de las costumbres argentinas es esto, ¿no? De tener cábalas. También es una de las costumbres que nos tiene hecho. ¿Me pudiste pasar ese tema, sí, Noé? Acá me está haciendo de producción musical Noé Cárdenas. Que justo vino a contarme que hoy tiene en su gabinete a la gente de depilación definitiva, así que si quieren sacar turnos se tienen que comunicar a... Sí, pero si se comunican con vos, le pasás el número. Tu número es 62... ¿Tu número es?
2: 413618.
1: 413618. No, al 55-05-02-04. Bien, acá me estoy pasando, me reenviando esta música. Este es el tema del Mundial... Viral. El tema viral que se hizo el Mundial no es el que hizo el médico.
2: Sí.
1: Ah, hay un médico de Bahía Blanca.
3: Que falta una semana, guacho, escuchá.
1: Bueno, no es este, justamente.
3: Que pensé, sí.

es de Bahía Blanca y sale de una guardia, y no sé si escribió la canción o no, pero salió cantándola y después se hizo muy viral también porque lo han hecho en versión cumbia. No está acá ese caso. Ahora de poco ruido hicieron la versión cumbia. Pero después también está el tema del mundial, que lo hace Shakira, que acá no lo tengo en mano, así que vas a tener que trabajar para mí un ratito, ¿no? Mientras tanto, nosotros seguimos con música. No es esta justamente la música que voy a poner, porque quería poner algo más nuestro. Los Auténticos Decadentes, ¿se acuerdan de este tema?

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0: Acá seguimos. Yo me recopé con la música de un poco de ruido ahí que me trajo el link de, ¿no? Está buenísimo, la verdad, que son un montón de temas hechos de temas que conocemos nosotros. Me equivoqué de canal, perdón. Con temas que conocemos nosotros, pero bueno, la versión toda escrita con el último tema, me decías que es en uno que calienta al Club Ciudad.
1: Sí, sí, sí, la barra canta muy bien, suena muy bien.
0: ¿De
1: sí,
0: qué
1: sí.
0: lado se pone? Porque va siempre.
1: En la tribuna grande.
0: Ah, en la tribuna, sí, sí. Digamos, principal.
1: En la histórica, sí.
0: Ahí van ellos. Sí, yo pensé sí. Que iban más tipo como a los costaditos, como para...
1: No, que ellos son muchos ellos.
0: Ah, sí.
1: Y son ruidosos.
0: Ah, mira. Que, bueno, vamos, ya habíamos dicho ahí temprano que además de tener los cartones de... para el bingo de mañana y las entradas de la Peña Folclórica Dejando Huellas, tenemos entradas para ver al Club Ciudad que juega hoy a las 4 de la tarde.
1: Hoy a las 4 de la tarde contra abrigate, el puntero. Abrigate. Contra el puntero. No, sí, me voy a comprar medias térmicas.
0: Bueno.
1: Voy a pasar por ambiguo ahora. Dale. A buscar medias térmicas. Sí.
0: Mira.
1: Y una camiseta térmica
0: te voy a
1: también.
0: Prestar, te voy a prestar sí. Esto, me mostrale esto. Eso te voy a prestar para ahí. Te vas.
1: ¿Ponchitos?
0: No, ponéselo.
1: Tengo él.
0: Pero no, ponéselo, mira qué lindo que es. Re lindo eso. Me encanta cómo estás. Y todo.
1: Perfume de mujer.
0: Y si es mío, ¿con qué va a tener perfume? Que bueno, hoy a las 4 de la tarde juega el Club Ciudad. ¿Qué pasa si el Club Ciudad, al jugar con el puntero, gana?
1: Quedamos a un punto.
0: ¿Y si empata?
1: No, sí. Ellos están a 4 puntos. Ellos tienen 31, nosotros tenemos 28.
0: Ah, bien.
1: 27.
0: ¿Quedan a un punto de la tabla? O sea,
1: de
0: que
1: la punta.
0: Claro.
1: Sí. Pero bueno, ellos dicen que nos van a ganar, que nos van a pasar por encima.
0: ¿Con quién juegan?
1: Deportivo Morón.
0: ¿Son Morón? ¿Son de Morón?
1: Son de Morón, sí. No. Soto, Bolívar es... nada, no es de emitir opinión hasta adentro de la cancha.
0: A las pruebas. En la cancha se ven los pingos.
1: Y sí.
0: Así
1: sí,
0: se
1: sí,
0: dice.
1: Sí, es verdad.
0: La nota que vamos a escuchar ahora del DT, Diego Funes,
1: sí.
0: Habla y cuenta sobre este partido, sobre las expectativas que tienen y demás. Y tienen que estar muy atentos los que quieran ir a ver el Club Ciudad, porque vamos a hacer preguntas referidas
1: claro.
0: A esta entrevista que dura más o menos 9 minutos. Y cuando hagamos las preguntas, el primero que llama...
1: Pero ojo que no es al WhatsApp, es a la línea fija.
0: Estaba justo por decir. El primero sí. Que llama al 420-733 ya se gana automáticamente la entrada por llamar. Y bueno, me van a responder la pregunta que yo le haga, si es que la saben. Pero es muy simple, escuchar la nota.
1: Relacionada con lo que diga Diego ahora en el reportaje.
0: Son, ¿cuántas son? ¿Cuatro?
1: Sí, claro, dos
0: cuatro,
1: pares.
0: ¿Cuatro entradas? Sí. ¿Se van a regalar de a pares?
1: Vemos.
0: Bueno, si te querés ganar un par de estas entradas, si te ahorras, ¿cuánto sale cada entrada?
1: 32, bueno, porque son plateas.
0: Por eso, son plateas, son de las buenas.
1: Sí, todas son buenas.
0: Bueno, pero son del lugar más preferencial, digo.
1: Sí.
0: Escuchá esta nota con Diego Funes, porque a raíz de esta nota vamos a hacer las
1: gracias
0: preguntas.
1: Gracias a Toto Sánchez, que nos...
0: Y Toto Sánchez es el quien hace la
1: el
0: entrevista.
1: El reportero.
0: Perfecto, a ver qué nos dice.
2: En menos de 10 días los dos rivales casi más grandes que tiene la categoría, ¿no? Colón y este fin de semana Morón, ¿no?
3: Sí, la verdad que un cierre bastante complicado, y después si te pones a pensar, Estudiantes duro también, con el Club Los Andes, no hay partidos fáciles. Para nosotros son todas finales y lo tomamos así y los chicos lo toman así que nada, hay que enfocarse en hacer la mejor semana. Hoy ya, bueno, nos queda mañana para terminar de preparar el partido, pero no creo que por ahí al jugador hay partidos que la motivación ya el rival te la da solamente el rival o el escenario. Pero estos rivales te motivan más, pero son todas finales, no hay partidos fáciles para nosotros.
2: En el partido con Colón, cuando empieza el tema de los relevos, vos buscabas mantener, ¿no? Más que nada la línea de juego, el esquema táctico, y alentabas mucho a los chicos que ingresaban. Es decir, ¿te conformaron en definitiva los cambios en lo particular para vos o hubieses pretendido más?
3: No, creo que los chicos entraron muy bien. Nos fueron condicionando por ahí. Cuando vos pensás cambios, pensás muchas cosas al
2: claro.
3: mismo tiempo. Habíamos trabajado para defenderlo con los 4 defensores y los 3 volantes, Facu y Pope y Nahuel, que para mí hicieron un partido bárbaro, defensivamente, tácticamente. Y bueno, la idea por ahí era que Guille no tuviese que venir tanto para poder dejarlo para encontrarlo rápido cuando recuperábamos la pelota con esos 7. Más Pitu, más Khalil, más allá que defendemos todo, pero para ellos no, que no tengan que pasar la línea de la pelota. Pero bueno, el rival después te empieza a llevar y Pope por ahí no podía salir afuera porque tenía marca adentro y bueno, Guille siempre nos da una mano. Y después cuando hicimos los cambios, por ahí la idea mía era terminar con Facu más arriba, Musiñac, bueno, Johnny que nos da refresco ahí de Calil y Maxi Gutiérrez que siempre entra bien, para poder seguir o intentar seguir atacándolos, porque no lo pudimos hacer la realidad, sobre todo sobre el final. Y bueno, no, saco a Guille y después se acalambra a Facu, que eso claro. Es algo que vos no lo puedes saber antes de que pase, porque le pregunto a Facu cómo está, me hace con el dedito que estaba bien, estaba haciendo un gran partido, entonces decidimos sacar a Guille, y entonces capaz que después quedó raro que cuando hacemos los últimos cambios, que Facu me pide el cambio, Pitu estaba cansado, nos quedó Pope allá como un 7, un extremo, y Pope no es eso. Sí. Pero bueno, teníamos que ocupar esos lugares en la cancha. Y quedó bueno, quedó Nahuel de 5 con Brian y Agustín Rodríguez, que entraron re bien los dos, como dos internos. Porque ellos tenían mucho juego ahí por dentro, entonces no queríamos, siempre queríamos tener ese 4-3, esos 7 jugadores que defiendan y 3 que puedan salir rápido, más los otros que se desprenden de atrás. Ese cambio de Facu es el que nos dejó, porque si no íbamos a terminar con Facu por derecha, Maciel y Maxi Gutiérrez, claro. Y más los 3 volantes. Pero bueno, no la lesión de Facu, el calambre de Facu hizo que no pudiéramos terminar como pensamos en ese momento.
2: Se llegaron bien los chicos, ¿no? Y digo, ¿se adaptó bien Guillermo por izquierda?
3: Sí, Guille es un gran jugador, lo puede hacer por cualquiera de los dos lugares, lo que nos está faltando, lo sabemos, es por ahí darle más situaciones beneficiosas a él para que pueda darnos lo que mejor hace, que es ese duelo o esa jugada de gol. Pero creo que lo que mejor tiene este equipo es que vive el momento que tiene que vivir en el partido y que si tenemos que defender en algún momento lo hacemos todo y a nadie se le cae ningún anillo, desde Pitu hasta el arquero.
2: Sí, sí.
3: Y por eso nos está yendo bien. Entonces sabemos lo que tenemos que mejorar, sabemos que por momento tenemos que encontrar más juego, más ataques, pero sin perder lo que está bien, que es eso. Entonces, nada, somos conscientes de lo que está bien, somos conscientes de lo que tenemos que mejorar y trabajamos para eso.
2: ¿Cómo han asumido el compromiso los chicos? Porque hasta ellos indudablemente están conscientes y son conscientes de que salen a buscar a los 3 puntos en todos lados. Después que se den o no los resultados es otra cosa, pero la mentalidad y ese contagio positivo que entre ellos mismos se van abrazando a la idea de juego, a tener el control, el volumen, a ser tan muchas veces intenso, dinámico, todos lo tienen realmente asumido, ¿no? Y eso hace que se fortalezca el grupo, ¿no?
3: Yo creo que hay muchos puntos buenísimos. Yo siempre se lo digo a ellos y no me da vergüenza decirlo. Para mí estar al frente de ellos es un honor, un placer, porque de la forma que se brindan y que llevan adelante la profesión y tan noble cómo entrenan, cómo se preparan, vos los ves, y porque vos lo ves realmente cuando entrenan y después pasa eso en el campo.
1: Bueno, ojo que todavía falta un cachito para el reportaje. Termina el reportaje y vos podés llamar al 420-733 que yo te voy a hacer alguna pregunta referida al Club Ciudad y te ganás la entrada.
3: A mí no me sorprende, por ahí le sorprende a la gente que haya un equipo que se brinde tanto y deje la piel. Y eso también es sentido de pertenencia, que ellos están muy cómodos en la ciudad, que el club, estamos muy bien en el club, que se formó una gran familia, chica pero fuerte, que como en toda familia a veces hay discusiones, pero siempre se soluciona. Y es eso lo que se ve afuera, me parece. Que los chicos dejan la piel, dejan siempre hacen un esfuerzo más, no se guardan ningún esfuerzo, y eso creo que es lo que contagia y es lo lindo que está transmitiendo para el afuera, ¿no? Porque el esfuerzo, la energía, el dejar la vida es lo que transmite a la gente. Después obviamente que juega bien para ganar los partidos también, bueno, y en eso es lo que estamos insistiendo y estamos trabajando, pero no podemos perder lo otro, que es lo que nos trajo hasta acá, es lo que nos hizo salir campeón. Y es, no hay secreto ni receta mágica, solamente trabajar y trabajar.
2: Seguro, ¿cómo han sido estos últimos 3 días? Martes, miércoles y jueves hoy.
3: No, el martes recuperan los chicos que jugaron y los demás trabajamos, compensamos y igualamos las cargas de los que no jugaron. y bueno, ya ayer y hoy preparamos el partido. Nos queda mañana también, que lo vamos a seguir preparando y esperando el sábado con ganas.
2: ¿Qué se tiene en cuenta en Morón? Hay muchas cosas, todo. Es el equipo puntero.
3: Sí, no, igual.
2: Se trabaja en esa funcionalidad, ¿no?
3: Nosotros trabajamos toda la semana de la misma manera. No es que cambiamos según el rival. Uh-huh. Hacemos por ahí un día trabajamos sobre lo nuestro, sobre lo que creemos que tenemos que mejorar o seguir creciendo o mantener, pero según lo que pasó en el partido anterior, que eso fue ayer. Y por ahí después trabajamos dos días, un día más orientado a la parte defensiva y un día más orientado a la parte ofensiva. Uh-huh. Así transcurren nuestros tres días. Esta es una semana más corta, pero bueno, no es que porque jugamos con el Morón trabajamos más una cosa o claro, con otro otra, sino el día que trabajar lo defensivo, ver cuáles son sus puntos fuertes, qué hay que defender más, cómo nos vamos a posicionar, y cuando trabajar lo ofensivo, ver por dónde lo va a lastimar. Pero si vos ves nuestro equipo, no es que el equipo cambia según el rival, sino que, como dijiste vos, afrontamos todo con la misma, de la misma manera.
2: Uno se imagina el esquema siempre de Ota, de Morón, los buenos momentos de Olivera.
3: Olivares creo que tiene cinco amarillas.
2: ¿Cinco amarillas?
3: Me parece que sí.
2: Uy, bueno, pero ese sería la noticia también, ¿no?
3: Sí, obviamente.
2: Es un jugador muy interesante, muy importante, está en un buen nivel.
3: Es una lástima para el espectáculo que juega como si no juega Pitu, o sea, son jugadores que hacen más lindo el partido.
2: Pero igual Fagunde, tienen buenos jugadores.
3: Sí, ellos sí, también. Es un equipo que... Mucho poder ofensivo,
2: y todos trabajan por el mismo objetivo. Además, si hay alguien que viene con el cuchillo entre los dientes, precisamente Morón, ¿no?
3: No, aparte ellos también son todos los equipos, ¿no? Pero es un equipo solidario, en el que los delanteros también corren y todos pasan la línea de la pelota, y también es difícil entrarlo, ¿no? Así que va a ser un partido complejo, como todos.
2: Sábado es día clave. Así que el mayor de los éxitos, siempre sabes que estamos y estaremos, Diego, así que lo mejor.
3: Lo sé, Toto. Nada, lo sé que siempre está, así que nosotros, la gente, ustedes, todos se pueden quedar tranquilos que el equipo se brinda. A veces jugamos un poco mejor, a veces un poco peor, pero no nos guardamos nada, ni un esfuerzo, así que por ese camino y siempre para adelante.
2: El abrazo de siempre.
3: Listo, gracias.
2: Diego Funes.
1: Ahí estaba entonces, ahí
0: bueno,
1: estaba.
0: Y ahora a jugar. 420-733, me llamás.
1: Claro.
0: Y te hacemos. Nada,
1: te hago una preguntita y ya te llevas la entrada.
0: Exacto.
1: 420-733, una pregunta y te llevas la entrada para ver al Ciudad Antideportivo Morón, el puntero, que se va a enfrentar hoy a las 4 de la tarde. Y que va a estar más que interesante la jornada para poder competir. ¿No tiene tono?
4: Me parece que no.
1: ¿Cómo que no tiene tono?
0: Ahora,
1: sí.
0: Lo vamos a ver.
1: Olvídate que sí.
0: ¿Sí?
1: Sí, hola. Sí, mira.
0: Ah, mira.
1: Ahí está.
0: A ver acá. Hola.
5: ¿Cómo va? ¿Todo bien?
0: Bien. ¿Con quién hablo?
5: Con Cristian.
0: Cristian, ¿cómo estás?
5: Pues bien, todo tranquilo.
0: Bueno, ¿siempre vas a ver al Club Ciudad? ¿Nunca has ido? Contame.
5: Sí, he ido una o dos veces nomás.
0: Bien, ¿y cuando vas con el grupo de amigos, la cábala del solo, cómo es el tema?
1: Es más chusma, Cristian, esta mujer.
5: Con amigo.
0: Con amigo, bueno, no, quería un poco saber y ponernos en clima, sí.
1: ¿Qué nos puede llegar a pasar hoy?
0: Ay, se cortó.
1: Ah, bueno.
0: Pero, bueno, volví a llamar, era solamente para que me cuentes, ahí va, ahí está. Seguramente van a llamar 420-733 y te ganas automáticamente las dos entradas. Lo que hay que hacer es ponerte en contacto con nosotros. A ver ahí, porque por ahí capaz que están llamando y nosotros no lo estamos escuchando. Ahí va.
1: Listo. Ahora sí, manda derecho. Apreta
0: listo. Ahí. Ahora sí. ¿Cristian?
6: No.
0: Ay.
1: ¿Quién habla?
6: Maxi.
1: ¿Cómo anda, Maxi?
6: Bien.
0: Baja la radio, por favor, porque se te va a acoplar.
1: Bueno, vamos a hacerla rápido porque si la dejo estirar a Sandra, me estira. Escúchame, ¿qué nos puede pasar hoy con Morón? ¿Ganamos?
6: Ganamos, sí.
1: Bueno, tirame un resultado, 2-1.
6: Y va a estar duro, medio difícil, es la mínima, pero ganamos.
1: Bueno, escúchame, ¿qué rescatás de lo que dijo Diego? ¿Qué te acordás de lo que dijo Diego recién en la nota? ¿Algo? ¿Algún concepto?
0: De los cambios.
1: Habló mucho de los relevos.
6: Sí, de las nuevas incorporaciones, de relevo. De
1: Bien, bueno. Y si hace un gol Bolívar, ¿quién lo hace? Para vos hoy.
6: Y nuestro goleador, tenemos a juega Cali.
1: Khalil y puede ser el Pitu también.
6: No, para mí tengo el goleador ahí, ¿sí? Firme, arriba. El Toro.
1: Dale, loco.
0: ¿El Toro le dicen?
6: No, es un toro arriba, ¿eh?
1: Khalil. Ah, Khalil. Enorme Khalil.
0: ¿Cómo te llamas? ¿Cómo te llamas?
6: Caravaggio. Maxi.
1: Dale, Maxi. Tres números de DNI.
6: 440.
1: Listo, la venía a buscar.
6: Dale, paso ahora.
0: Ahora venite.
1: Sí, porque en un ratito me voy.
0: Venite que acá, Dani. Gracias, muchas gracias. Bueno, adiós, chau.
1: Tengo más entradas, 420-733. Me llamás, son plateas. Me llamás y me decís al toque.
0: Hola.
4: Hola.
0: Sí, baja la radio, mi amor, así podemos.
4: Ay, sí, estoy escuchando.
0: Pensé que era una mujer, yo le decía.
1: No.
0: Pensé que era una mujer.
1: ¿Quién habla?
4: Hola.
1: ¿Quién habla?
0: ¿Quién está hablando?
4: Es Ángel.
1: Angelito. Ángel. Bueno, sí. Angelito. ¿Pudiste escuchar el reportaje a Diego?
4: Sí.
1: Bueno, ¿qué rescatás de ese reportaje?
4: Muy bien, el técnico muy bien, algunos con cinco amarillos, pero hay que tenerle fe porque al equipo está bien. Estamos ahí, esa es la categoría que estamos, más nos podemos poner, estamos muy arriba.
1: ¿Te gustan los cambios que haces y en los momentos que los haces?
4: Sí, muy bien, sí. El técnico.
1: Tiene mucha paciencia, parece, ¿viste?
4: Es muy... tiene muy buenos jugadores.
1: Sí. Y tenemos un gran equipo, un gran grupo, creo que lo
4: un
1: más
4: gran importante. Equipo y grandes cambios, buenos suplentes. Tiene
1: Angelito, eso, ¿y quién hace el gol hoy? ¿Quién hace el gol nuestro hoy? ¿Quién hace el gol nuestro, Angelito, hoy?
4: Hola.
1: ¿Para vos quién hace el gol nuestro hoy?
4: Yo quiero que lo haga el Pitu.
1: El Pitu de zurda.
0: Con 1-0 gana y quedamos a un punto del puntero.
4: Sí, claro. Sí, estamos a uno nomás y si ganamos.
1: Le soplamos el oído ahí nomás.
0: Bueno, Ángel, ¿cómo termina tu documento?
4: 772.
1: ¿La venía a buscar ahora a la entrada?
4: Ya estoy, vivo acá.
1: Listo. Bueno, te espero acá, dale un abrazo.
0: Te esperamos, bueno, gracias. Maxi y Ángel son los ganadores de estas entradas. Son plateas. ¿Nos quedan dos más?
1: Me quedan dos más, sí.
0: Bien. Bueno, 420-733. Nos llamás. También puede llamar a alguna mujer que se quiera ahorrar esos 32.000 pesos para alentar a nuestra Cele.
1: Lo que te vamos a preguntar es muy sencillo. No
0: somos tan claros. Yo por ahí les saco un poquito de tema y les pregunto cosas como para que también se relajen. Claro. Porque hay gente que, bueno, había llamado a alguien antes...
1: A Cristian
0: que se le cortó la comunicación, no tenemos cómo volver a llamarlo, así que si estás escuchando, nada, simplemente contarnos esto, ¿no?
1: 420-733, es un fijo.
0: Exacto, es un fijo.
1: Sí, no, lo hicimos así para que se haga más rápido, porque después Sandra también tiene un montón de cosas para sortear.
0: Sí, tengo de los cartones, los cupones del bingo y tengo las entradas del espectáculo de Dejando Huellas. Llámame, 420-733.
1: Dos minutos más. Dale. Dos minutos más para que llamen, ¿sí?
0: Y si no llaman, los ganadores se llevan dos.
1: Y o las hacemos en la segunda tanda.
0: Ah, en la segunda tanda, también está buena. O sea, bueno. 420-733, me llamás, no está sonando, ¿no? Porque a veces puede pasar. ¿Hola?
1: No, está bien, tiene tono, el equipo. Mirá. Está... Es un fijo.
0: Ahí está.
1: 420-733.
0: Y ahí nos salís al aire automáticamente, cortito. Nos contás dos o tres cositas.
1: Bueno.
0: Queríamos que
1: Deportivo Morón llega como puntero de la zona A al Estadio Municipal hoy a enfrentar a Bolívar, que está en tercer lugar con 27 unidades. Ferro está con 28 en la segunda ubicación. O sea que estamos ahí, sería un sueño, ¿no? Para nosotros dar el zarpazo y quedar a un punto nada más, porque después tenemos un par de partidos de local más antes del cierre, del parate. Así que nos vendría bien. Y respecto del fútbol, anoche la sorpresa de Estados Unidos que le ganó categóricamente 4-1 a Paraguay.
0: Eso es lo que me preguntaban hoy, ¿cómo
1: demostrando había un fútbol, pero... Uh-huh. Velocísimo, físico, muy físico. Así que
0: hemos pasado hasta música del mundial nosotros. Acá.
1: Bueno, te libero, San. Entonces,
0: dale. Estamos entrando, ya quedan.
1: Vamos, Bolívar, vamos.
0: Hoy, 14 horas, perdón, 16. 16 horas, ahí está. Mirá. A ver, hola. Hola, buen día. Hola. A ver si me...
7: ¿Se habla?
0: Sí, está, hola, está. Hola. ¿Cómo te llamas?
7: Daniel.
0: Daniel, ¿cómo termina tu documento?
7: 782.
0: 782.
1: Dani, buen día, ¿cómo andás?
7: ¿Cómo andás?
1: ¿Todo bien?
7: Daniel, sí, el gato.
1: No, ¿toca mi amigo?
0: ¿El gato mío?
1: ¿Mi amigo?
7: El gato, sí.
0: ¿Pero qué haces, gatito?
1: Es una cosa de loco.
0: ¿Cómo te va?
1: Escuchá.
7: Sí, viste, quiero...
1: Era arquero.
7: ¿Quiero participar? ¿Cómo
1: era,
7: no?
1: Era arquero. ¿El arquero no?
0: Abrigate, no, abrigate,
7: frío, pero bueno.
0: Abrigate la capocha para ir, ¿eh?
1: Bueno.
7: Sí.
1: ¿Escuchaste la nota de Diego Funes?
7: Sí, la escuché.
1: ¿Y qué bueno, opinás?
7: Bien. Y habla, viste, de que en el medio cuando... Que el otro día el error, o sea, hizo un cambio apresurado y después, bueno, quedó medio desbalanceado el medio y tuvo que tirar a uno adelante y quedó solo... Con Kalim, más o menos.
1: Sí,
7: o sea,
1: sí.
7: La postura.
1: Igual, viste que el equipo con Colón, no, por momentos no sufrió la presión de semejante escenario, un escenario de un reciente campeón con el Barba Domínguez, hace poquito
7: que sí, fue no, campeón no, de primera división. O sea, que y allá de visitante, buen planteo le hizo, porque si bien, si vamos a analizar, Colón, si hubiera habido un ganador, me lo hacían ellos. Pero bueno, el Bolívar, para mí, tiene muy buena defensa y bueno, aprovechando con Kalina adelante, pero tiene que invocarla. Pero el Pitu es el estratega, digamos.
1: Sí, ni hablar. Y además, bueno, va a volver Kili Vega pronto también, al medio,
7: claro.
1: Así que... Va, ahí vamos.
7: Y, no, también tiene buen medio, sí. El Pope.
1: Sí, es lo que decían los periodistas partidarios de Colón. Dice, hay que hacerle goles a este equipo, Dice, cuesta.
7: Fíjate, tiene muy buena defensa y bueno, viste, que también tiene que tener suerte, pero sí. Muy buena defensa.
1: Sí.
7: El cuatro paredes y...
1: Sí,
7: a mí me gusta
1: Martínez también, sí.
7: Yo que lo miro sí. Del lado del defensivo, viste, siempre...
1: zaguero central, viejo zaguero central.
7: Y vos lo mirarás de delante, de Kalim.
1: Sí, de la posición de Musiñán jugaba yo, de 7. Dani, escúchame,
7: claro.
1: Bueno, ¿quién hace el gol esta tarde? ¿Quién hace el golcito?
7: Y yo pienso que va a ser, mirá, de cabeza lo vamos a meter. Me parece que Martínez, él...
1: ¿A Manteca? Bien.
7: Sí.
1: Bueno... Entonces,
7: me gusta.
1: Bueno, me voy a acordar cuando esté en la cancha.
7: Por arriba sí. Le vamos a ganar.
1: Es verdad. Dale, viejo. Pásame los tres números.
0: Ya está. 782, Dani, ¿no?
1: Dale.
0: Gracias, Dani.
1: Dale, gatito, un abrazo,
7: bueno,
1: hermano.
0: Muy bien.
7: Paso por allá.
0: Gracias, dale, acá
1: te
0: estamos.
1: Esperamos.
0: Dale,
1: hasta luego. Una sola me queda nada más. Una sola...
0: 4:20, 7:33 y estamos regalando la cuarta entrada para que vayas a ver hoy. A las 4 de la tarde es una platea de 32.000 pesos que te vas a ahorrar. Ya tengo acá, mira, los ganadores que han venido a buscar las entradas para retirarlas, para poder disfrutar de esto. Yo no tengo, dice aquí, la consigna, bueno, seguramente vamos...
1: ¿Viste la variable de los goles? Algunos decían Kalil, otros dicen el Pitu, otros dicen de cabeza, Manteca, Martínez. La gente de a poquito va conociendo y se va identificando con el equipo, ¿no?
0: Exacto.
1: Claramente, ¿no?
0: Y los que saben son los que van.
1: Sí. ¿Último llamado?
0: Último.
1: Sí.
0: 4:20, 7:33 y te ganás así, nada, una charla muy muy tranqui. Estuvimos pasando la nota del DT de Diego Funes, pero hay preguntas. O sea, lo que habló fue de los cambios del partido anterior.
1: Y habló básicamente de fundamentó cómo podíamos ir al cementerio de los elefantes, que es el, como se le dice al estadio
0: nombre.
1: Colón. Sí, se le dice cementerio de los elefantes porque ahí han caído grandes equipos derrotados, pero no fuimos nosotros. Entonces se habló de cómo armó la estrategia, cerró todos los caminos. Nacho Lagos, que es el más punzante, el enganche, el extremo por izquierda, que como le dicen ahora, también fue muy bien bloqueado por la defensa. Entonces, digo, no nos podemos quejar.
0: Bueno.
1: Así que hoy todos a
0: abrigados, porque veo acá un niño con pantalón corto y me da frío.
1: Ya, cerramos, así voy entrenando las entradas.
0: 4:20, 7:33, yo sigo esperando que me llamen. O vemos, si no entra,
1: dale.
0: Bueno, ya está. Seguimos nosotros acá con la radio.

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2: Hola Sandra, buen día. Bueno, te mando este mensajito para avisar que el celular de Luis Godoy apareció, lo encontró una señora. Le di ya muchísimas gracias a la señora que lo devolvió. Gracias, gracias. Y bueno, ahora lo tengo que ir a retirar al celular a la casa de esta señora que lo encontró. Y gracias a ustedes por pasarlo por radio. Muchas gracias y que tengan un lindo fin de semana.
3: ¿Cómo es el tema del cambio de figuritas? ¿Es en el parque hoy? ¿A qué hora? ¿En el parque o en el skate park?
1: Mira, ya te cuento. Había una actividad de la limpieza de la glorieta y se suspendió por el mal, porque está tan fría la mañana que no la pudieron hacer. Eso se suspendió. Después hay una actividad frente al centro cívico que no sabemos de qué se trata, así que si alguien me quiere contar, que me cuente. Y después el cambio de figuritas se hace siempre en el skate park. Así que vas ahí al skate park, los chicos que están con figuritas ya llevan, porque es el tercer encuentro, intercambias figuritas. Es mañana domingo. A diferencia de otros fines de semana, lo hacen mañana, primero por el clima y segundo porque como es fin de semana largo, aprovechan mañana domingo. Intercambio de figuritas entonces en el skate park mañana a partir de las 3:30, Patri. Mañana domingo 14 a partir de las 3:30. Así que ya me quedo tranquila que te avisé también ese tema. Chicos, me pueden pasar que me ofrezco para trabajar. Es por hora, si puede ser, para vivir el día a día. Estoy limpiando, hago también de niñera, compañía de abuelas. Dejo mi contacto al 1548-4639. Bueno, ojalá que consigas laburo, Raquel. Beso para vos, Patri. Mañana entonces te quiero ahí con los nietos y con las figuritas y los álbumes.

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1: Y nos toca dar los juegos de azar, los resultados de este día sábado 13 de junio. Mira, habíamos dado el 00 los huevos, el 14 el borracho, 71 el excremento, 97 la mesa y el 2130 que es Santa Rosa. Acertamos en la ciudad de la previa de Ciudad del 30, Santa Rosa. Estoy muy bien con el juego de azar, chicos. No sé qué me estará pasando, pero bueno, es el único que acertamos. Le damos a conocer entonces en clubs, en ciudad, la previa 6.030, en la primera 8.086, en la provincia la previa 5.011 y la primera 1.091, en Santa Fe la previa 7.412 y la primera 2.516. Pasamos a Córdoba, el resultado es 4.341 la previa y en la primera 7.959. Y terminamos en Entre Ríos, la previa 5.989 y la primera 2.248. Recuerden, jugale al 00 los huevos, 14 el borracho, 71 el excremento, 97 la mesa y a las cuatro cifras 2.130 Santa Rosa, que tiene que ver mucho con el frío. Y si no lo sabías, pasen y jueguen.
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1: Bueno, le contamos que tenemos las entradas para el ballet de hoy, de Dejando Huellas, que las tengo acá, listas para que la vengan a buscar, los que tengan ganas de ir, pero me tienen que escribir para yo tener un control al 620485. Y también tengo los cartones del bingo que se hace, como siempre, en estas últimas temporadas, en Villajuana, el Club Villajuana, y hemos estado hablando con ellos para poder, bueno, ganarse acá uno de los... Los cartones cuestan 1.600 cuando eran anticipados. Ya hoy cuestan 2.000. Pero yo tengo 10 para regalarle también lo mismo. ¿Querés cartones? Me mandás un mensaje al 620485. Quiero los cartones. Yo te digo si tenés que venir y si me han quedado. Escuchamos la palabra de Mauro Palacios y de Marcos Herrero, que nos cuentan cómo se va a desarrollar mañana esta jornada del bingo.
2: Una nueva edición de el bingo que organiza la gente de la Escuela Técnica número 1 de la ENET, llamada para nosotros. Estamos con Marcos y también estamos con Mauro. Ellos nos van a contar cómo se preparan para este fin de semana, que es el tercero del año, ¿no? Este bingo solidario, como lo llaman ustedes.
3: Sí, la tercera edición de este año. Ya es el tercer año que lo hacemos, así que estamos muy contentos. En la edición anterior, el mes pasado, fue realmente un éxito, pero nos quedamos sin cartones. O sea que estamos imprimiendo muchísimo más. Realmente muy contento con,

0: mantenimiento de la escuela, fundamentalmente.
1: Marco, contanos cuándo, o sea, el horario y el lugar donde va a ser.
2: Es el domingo en Club Villa Juana, a partir de las 16 horas hasta 21:30. Normalmente estamos, la señora está cantando los últimos numeritos, la española. Y nada, los esperamos, obviamente, a pasar una linda tarde, divertirse, que es lo que siempre pedimos nosotros, que se diviertan, que nos comprendan, porque el último bingo, como decía Mauro por ahí, fue demasiado éxito y complicado a la vez, porque fue la primera vez que nos quedamos sin números, sin cartones en realidad, y bueno, fueron unas jugadas ahí tensas que la gente por ahí se olvidó de la diversión y bueno, tuvimos
1: se puso
2: que
1: más nervioso.
2: Se pusieron un poco más nerviosos
1: se
2: y
1: picó,
2: tuvimos que
1: como dicen los chicos.
2: Sí, sí. No teníamos caladril para solucionar el problema.
1: Pero... Marcos o Mauro, ¿cuál es el horario que ustedes ya saben pico de que empieza a llegar gente? Porque bueno, a las 4 es como que arrancan con todo el furor, pero algunos no llegan hasta las 9 y pico de la noche con el dinero, porque se empiezan a endulzar. ¿Cuál es el horario que vos decís, bueno, en ese momento se pone, la verdad, la cantina se explota? Bueno, también de paso cuéntenme qué va a pasar con la cantina.
2: A ver, normalmente era a partir de las 6:30, 7, y el último bingo fue la segunda jugada, prácticamente se llenó.
1: Entonces, o sea, desde las 4 y pico de la tarde ya.
2: A las 5:30, porque arrancamos entre que acomodábamos y eso, 4:20, 4:30, estamos arrancando con el primer cartón. Pero la segunda jugada ya estaba prácticamente lleno, por eso el último fue... Nos descolocó de todos lados.
1: Bueno,
2: entonces, el último fue diferente.
0: Y bueno. Sí, pasa que agregamos una jugada más distinta, que se hace a mediados del bingo. Esa es una jugada un poco en agradecimiento a la gente que concurre temprano y que en realidad ahí la cooperadora no retira plata de la jugada. Es decir, se pone todo a jugar y se juega sin preventa, y es una jugada que le llamamos serie plateada, porque pero eso fue un poco lo que por ahí complicó el bingo, porque la demanda fue muy grande y bueno, pero bueno, esa jugada generalmente era 6 de la tarde y bueno, ya la gente ahora ya sabe que está y que llegan temprano a jugar a esa que reparte un número muy importante de plata. Vamos hablando de 300.000 pesos, más o menos, ese bingo.
1: Bien, o sea que eso no sale del pozo final, digamos. Eso
0: no va al pozo final y es un poco un premio a la gente que está sentada temprano.
1: Desde que llegó, desde el principio. Que llegó. Bueno, cantina, ¿qué es lo que más se vende? ¿Seguimos con las pizzas?
0: Es un clásico. Choripán, tortas, pasteles.
1: ¿Agua caliente hay?
0: Hay agua caliente todo el bingo. Uh-huh. Gaseosa, chocolate.
1: Que también
0: tiene un éxito. Sí, sí. A ver, se vende todo en la cantina, pero fundamentalmente pasteles, tortas, durante todo el rato.
1: Mauro, ¿cuánto cuesta cada cartón anticipado, como para que la gente ya pueda comprarlo, si es que quedaron? Porque sé que los alumnos de acá de la institución suelen llevarse para vender, pero también hay en el lugar. ¿Qué precio tienen?
0: Anticipado hasta mañana viernes, que lo pueden adquirir acá en la escuela, 1.600 pesos. Y allá en el bingo ya directamente salen 2.000 pesos cada cartón.
1: Bien. ¿Y se venden allá en el lugar?
0: Sí, no, se vende casi diría que la mitad. Lo que pasa es que uno va a jugar y después, bueno, ve los premios y como a todos, nos pasa a nosotros.
1: Sí.
0: Vamos a trabajar y cuando queremos cargar estamos llenando un bingo. Porque nos pasa, se va a la cantina esa hora y está todo el mundo jugando. O sea, uno se engancha también.
1: Y también colabora y tiene la suerte también de la posibilidad también de jugar. Bueno, reiteramos el tercer bingo solidario, que siempre el dinero, como cuentan los chicos, lo ha contado también en otra oportunidad, es para solventar los gastos que surgen acá en el colegio, que es un lugar grande, los chicos también trabajan con muchos materiales. Para cerrar, si alguno de los dos quiere contar el día, el horario y nada, ya quedar expectantes para poder ir al bingo de este fin de semana. Es el domingo, perdón, número de domingo.
2: Domingo 14, a partir de las 16 horas en el Club Villa Juana. Los esperamos a divertirse, tomar un chocolate, llévense mate, que va a haber agua para el mate, va a haber torta.

0: después ya cuando cae el solcito, las pizzas y choripanes y mucha, mucha buena onda.
1: Bueno, ya sabes, tenés una cita este próximo domingo.
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4: Buen día, Sandra. Buen día, Sandrita. Ocho correo. Buen día. Buen día, Sandrita. ¿Cómo estás? Mira qué día feo, querida. A ver si tenés un tema de Destino San Javier. El que tengas, ponelo, porque me encanta el Destino San Javier. ¿Sabés? Estás poniendo toda música linda. Tenemos que alegrarnos un poco porque con estos días tan horribles. Te quiero mucho, Sandra.
5: Bueno, me contaron que creo que el 23 de julio, si no me equivoco, no sé qué fecha, viene Destino a San Javier acá a Bolívar. Así que bueno, vamos escuchando algo de música, poniéndonos romanticones. Porque a la una nos vamos.

0: Bueno, acá seguimos con mucha música. Hoy le hemos dado un poquito más de música y hemos dejado descansar un poco la garganta. Hicimos, bueno, proyectamos la nota, entregamos ya las cuatro entradas para quienes querían participar por el partido de Club Ciudad, que la ganó Maxi con el 440, Ángel con el 172, Daniel con el 782 y Cristian, que fue el primero que llamó, que se cortó la comunicación. Bueno, ahora, por ejemplo, no sé quién estará al aire, a ver qué... ¡Hola! No, que no tengo quién... A ver... ¿Hola? ¿Hola? ¿Con quién hablo?
1: No, ¿Sandra?
0: ¿Sí?
1: No, eso no es por las entradas, era otra pregunta, perdón.
0: Ah, bueno.
1: Corto.
0: Muy bien. Bueno, seguramente... Recuerden que ese teléfono solamente es para juegos, no es para llamadas como si fuera una secretaría, ¿sí? Es una línea que tenemos conectada a la consola, que es el 427-33, que podemos llamar al entrevistado o que la persona nos llame a nosotros. Pero para estar, digamos, cara a cara o mano a mano directamente con nosotros, tenés el WhatsApp, si querés volver a intentar, 620485, y ahí me mandamos mensaje, porque no te puedo atender, porque estoy al aire. Pero 620485. Seguimos escuchando música de la nueva. Es el último tema que preparó Abel Pinto, se llama La Culpa, y está ideal para escucharlo con un chocolatito, tomando café, no sé, con una manta bien abrigadito.

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1: 7 grados 8 décimas, la sensación térmica cuando vas a la calle, 3 grados 7 décimas. ¿Por qué? Porque hay una humedad de 70%, la presión del 1009.4 y el viento del sur que trae el frío a 30 kilómetros. La visibilidad óptima, 15 kilómetros. Se están entregando los pollos ahí de la zona del Club Vallimanca en el predio del playón del ferrocarril, 25.000 pesos el pollo con el agua saborizada. Acércate si es que quedó alguno, ya tenemos nosotros la comida preparada porque ya Dani hizo los deberes. Si vos querés preguntar si quedó alguno de los pollos para no tener que ir hasta allá y morirte de fresquito o de fresquete, como se decía antes, ya te paso el contacto. Aguardame un segundo.

0: Comunicate al 1547-1027 y pregunta si está, si quedó algún pollito todavía. 1547-1027, estás colaborando con el Club Valle y Manca. Bueno, para hacer un balance de lo que va a pasar hoy, 18 horas, Rotary Club hace la entrega de premio mérito. Ya escuchábamos a Diana Balcells y a Mario Ducasse, que nos contaba quién eran todos los las personas que eran homenajeadas, ¿no? Que habían pasado, marcado una trayectoria por su vida. A las 19 horas comienza la peña del señor Abel Salvatierra, que les dije que tenía entradas para regalar, no han venido a buscarlas todavía, como pasó también con el bingo, que tengo varios cartones. Yo estoy limpiando, ordenando y haciendo un par de cosas acá en la radio, en 10 minutos me voy, pero si vos querés venir a buscar, querés ir al bingo, yo te regalo tus cupones. Ya algunos ya me pidieron, me reservaron, y yo para no quedármelo yo, una lástima. Yo, estoy muy yo hoy. ¿Y qué más tenemos? Bueno, lo que decíamos ayer del bingo, la cena de los 108 años del club empleados, también está la cena de talleres que hace 20 días que se quedaron sin tarjetas, había una actividad de para deportes también hoy en el cine. El cine Avenida, chicos, que está tremenda las películas que hay. Bueno, la película que dura 2 horas y media, que nos contaba Nadia y hace atrás, bastante extensa, por cierto, una película que es de Steven Spielberg. Es el programa semanal que es XXL, desde el miércoles que comenzó, el preestreno que comenzó del día de la revelación, que es una película de Steven Spielberg que dura 2 horas y media, con funciones también para el día lunes feriado, y Amarga Navidad, que es la última película de Almodóvar, en el espacio Inca, y continúa Scary Movie 6, que es una película de terror, pero que tiene comicidad, es como que se ríen de las cosas que le pasan. Un poco como, sí, con comicidad, le ponen gracia. El día de la revelación, por ejemplo, hoy sábado 13, tenés a las 11 de la noche, que es subtitulado. O sea, que te entras ahí al cine y salís a la 1:30 a.m, pero te ves una película tremenda, ¿eh? El día de la revelación. Después tenés también para ver hoy sábado a las 7 de la tarde en Espacio Inca, Amarga Navidad. Y si querés también hoy sábado a las 21 horas, te doy las opciones de hoy, Scary Movie. Pero todo esto lo tenés en la grilla del cine, te entras a la página del cine en Avenida Bolívar y ahí te vas a enterar. Los dejo, me despido, los quiero, los voy a extrañar. Fin de semana que viene vamos a estar a pleno jugando todos con el Día del Padre, ¿sí? Ojalá que la Argentina nos dé una satisfacción y que podamos decir el sábado por la mañana que estamos súper contentos. Igual, bueno, que pase lo que tenga que pasar. Y acá escuchamos el último audio.
1: Hola, buen día, ¿cómo están? 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
0: Bueno, así que recordad que va a estar entonces, el local va a estar abierto ahora y también el lunes. El lunes hay muchos comercios que, por ser fin de semana largo, abren las puertas, otros cierran, bueno, hacen como... van combinando, ¿no? En el caso, por ejemplo, que me acuerdo ahora que me dijo Ariel y Diego de Triple H, los chicos están trabajando, ya te voy a decir, aguardame una situación porque tengo acá guardadito y anotado, tienen el horario especial, o mejor dicho, me mandaron para que difunda, que el día lunes 15 el local va a estar abierto, y el 20 de junio va a estar cerrado. O sea que aprovechan y eligen el feriado del lunes para abrirlo como un feriado habitual, y el día sábado 20 lo cierran, que sería el feriado. En realidad el día de la bandera es el 20 de junio, pero el 17 se adelanta por el recordatorio del homenaje a Güemes, ¿sí? Por eso que es una mezcla ahí de fechas. Estamos hablando de Triple H, Sociedad Anónima, del Sargento Cabral 345. 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Es un viaje de ida, como te contaba. Voy a preparar la tanda de las 13 porque viene luego de nuestro fin de programa, viene la gente de ¿Qué hay? Así que ya les digo que tengan un excelente fin de semana. Espero que les haya gustado la música que hoy les elegimos. Suerte para toda la semana que viene, suerte para este fin de semana largo. Aprovechen a descansar si pueden, permítanse esa siesta. Dejen un día de hacer actividad física, traten de cuidarse y comer bien, y recuerden que si no es por vos, ¿por quién? Si no es hoy, ¿cuándo? Les dejo esa reflexión, los quiero mucho y nos vamos acá de la radio, como hacemos todos los fines de semana, en este fin de programa del día de hoy. Chau, gracias.
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Hola, hola, hola, hola, hola, hola, hola, hola, ¿cómo anda todo el mundo? Bienvenido al fin de semana, bienvenida, adelante, pase que tenemos las mejores canciones y los mejores tragos para disfrutar con vos de un programa de radio. Esto es ¿Qué hay? Mi nombre es Javier Márquez, Nico en controles. Llegó el fin de semana, Nico, ya está. Llega la edición más relajada, divertida y peligrosa de ¿Qué hay? Sí, porque durante la semana trabajamos, estudiamos, corrimos, sobrevivimos, anduvimos de acá para allá, pero el fin de semana cambia absolutamente todo. La gente duerme distinto, está más relajada, las alarmas no son nuestras amigas, se come distinto, se sale distinto y también se piensa cosas muy, pero muy raras. Por ejemplo, hoy vamos a hablar de hábitos extraños, cosas que hacemos cuando estamos solos, por ejemplo, teorías absurdas, situaciones incómodas, costumbres modernas y esas locuras cotidianas que todos hacemos. Sí, no me vengas a decir que no. Vos alguna vez lo hiciste, aunque nadie lo admita. Ahora que tiene 40 años, 45, 50, no, todos lo hicimos. Prepárate para mensajes, confesiones, historias exageradas de nuestros oyentes, pero todas reales, y momentos que vas a decir, no puedo creer, pero yo también lo hago. Sube el volumen, ajustate tus auriculares, porque arranca la versión Weekend de ¿Qué hay? Bienvenido, adelante, pase.

0: algo increíble que te quiero contar en este fin de semana, de que hay personas que cambian completamente cuando están solas, absolutamente solas. Algunas cantan, algunas bailan, hacemos, me incluyo, yo en este tema, totalmente de todo, cambiamos nuestro parecer. Porque uno en público actúa normal, pero cuando no hay nadie mirando, aparece el verdadero humano, el verdadero Javier, el verdadero Nico, el verdadero uno. Por ejemplo, hablamos solos, practicamos discusiones imaginarias. Yo el lunes le voy a plantear al jefe que me aumente. No, le voy a decir de esta manera. No, de la otra manera. Miramos la heladera unas 14 veces, bailamos, limpiamos, actuar en entrevistas falsas, responder peleas viejas que ya terminaron hace años. No, tenía que haberlo mandado bien, pero bien lejos. Todo eso pasa cuando estamos solos. ¿Y vos? Sí, no me digas que no lo haces. Más canciones, más música, que ya venimos.
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Esto es ¿Qué hay? Estamos aquí hablando nosotros solos con Nico. De nosotros, cuando estamos ahí, cuando nos dejan solos en casa. Y además, todos tenemos hábitos secretos rarísimos. Hay gente que se imagina recitales en la ducha, por ejemplo, saltando, abrazando, no sé, pero salta en la ducha, aunque no lo crean ustedes. Corre cuando se apaga la luz, abre redes sociales, algunas ocultas, y olvida qué iba a hacer ahí en ese.

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0: Buena música es la que tenemos, las canciones las saca al aire Nico en controles, y estamos hablando ahora de los pequeños placeres. Vamos a empezar a hablar con vos, porque hay cosas mínimas que dan felicidad exagerada. Por ejemplo, un beso, un abrazo. ¿Puede ser? Sí. Bueno, acostarse con las sábanas limpias, por ejemplo. Encontrar plata en un bolsillo. Cancelar un plan que era recontra pesado, pero se canceló. Dormir con lluvia o comer algo bien, pero bien rico, viendo una serie. Son placeres muy pequeños, pero placeres al fin. Pequeños que nos dan felicidad. ¿Y vos? ¿Cuál es tu pequeño placer? Quiero escucharte. Quizás en uno de ellos coincidimos. Ahora la música que nos acompaña.
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0: El fin de semana se disfruta con buena música y hablando de los placeres, de los pequeños placeres. No te estoy hablando de viajarte a ningún lugar, no. Simplemente estar en casa o darte un pequeño mimo, por ejemplo. Y lo más lindo es que no cuesta casi nada esos placeres, pero mejoran automáticamente el día. Especialistas dicen que los pequeños momentos cotidianos generan muchísimo bienestar emocional. O sea, la felicidad muchas veces no está en algo gigante, no, está en los pequeños detalles. Por ejemplo, bueno, Benja, cancelar un plan, por ejemplo, estuvo buenísimo para Benja, ok. Bueno, son esos placeres que es, la verdad que no tengo ganas de ir a la casa de la suegra, pero bueno. Y se cancela al último momento, ¿no? ¿Te parece? Dormir mientras llueve debería ser deporte olímpico, nos dice María. Encontrar papas fritas olvidadas me cambió de humor, Santi. Qué bueno, ¿ves que te digo que son pequeñas cositas que nos hacen el día distinto? El primer mate del día me parece premio internacional, nos dice Ramón. Ok, mira, el primer mate es el mejor de todos. No es porque es el primero, es la ansiedad de tomar un buen mate. En la adultez, describir que cancelar una salida da felicidad más que salir.
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Esto es Que Hay Weekend. Mi nombre es Javier Márquez, Nico en controles. Todas las canciones para disfrutar con vos aquí en la radio. Bueno, hablamos ahora un toque de las cosas más inútiles que compramos. Un montón de cosas compramos. Internet logró algo impresionante: convencer a personas de comprar cosas completamente innecesarias. Todos tenemos esa compra absurda. Bolu compras. ¿Qué fue lo que te compraste esta semana? Absurda. Pero al fin y al cabo, o sea, bueno, no tengo remedio. Ya está, listo. Quiero que me cuentes si esta semana te compraste algo absurdo.

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0: Estamos hablando aquí en Que Hay de las cosas más inútiles que compramos. Porque las redes nos muestran jackets raros, luces, minis aspiradores que compramos para el auto, para la casa, para no sé, para esto, pero no lo usamos. Organizadores, cosas para la cocina imposibles de utilizar. Y automáticamente pensamos, ¿necesito esto? Sí, ahora lo necesito. Pero más tarde, nah, no lo necesito. Mentira, no necesitas nada de eso. Por ejemplo, ¿compraste alguna vez una licuadora portátil y ahora junta polvo emocional? ¿Tenés una luz para selfie? ¿No la usás? ¿Sacas fotos así nomás? Bueno, ok. Las redes no venden productos, venden impulsos.
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Seguimos disfrutando de qué hay acá en la radio en este fin de semana. La estamos pasando bien. Claro, con las mejores canciones, la gente y sus manías. Nico, todos tenemos manías raras, pero creemos que somos normales. La gente y sus manías, todos creemos que somos normales. Hasta que empezamos a contar nuestras manías. Nico, ¿tenés alguna? No, pará, no me cuentes. ¿Sí tenés? Wow, no, pará. Ahí descubrimos que el ser humano está completamente desquiciado. Estamos absolutamente, estamos locos. Todos tenemos rituales muy, pero muy raros. Quizás, a ver, ¿te cuento alguno? Si tenés, bueno, los míos no son. Ok, revisar la alarma 8 veces, por ejemplo. Volver a mirar si cerraste la puerta, por ejemplo. Sí, me pasa. Acomodar el volumen de números pares, por ejemplo. Lo tenés el 22, 24. Dormir siempre del mismo lado. No, olvídate, siempre contra la pared. O comer ciertas cosas en orden específico. Y ni hablar del deporte, no, siempre con la misma camiseta, con el pantalón, no. Tengo que mirar el partido solito, solito. Y lo más impresionante es cómo defendemos esas costumbres. ¿Te pasa? Bueno, aguantame que vamos a seguir conversando un ratito más de esas manías que tenemos todos.

0: ¿Cuántas manías tenemos los seres humanos? ¿5, 6, 7? Imposibles de contar a veces. Hay personas que no pueden, por ejemplo, dormir sin ventilador, sin ruido, sin tele encendida y sin revisar el celu una vez cada 5 minutos. Aunque sea una vez, termina haciendo un TikTok durante una hora y media, así más mirando y no te das cuenta. Y después están las manías alimenticias. Porque hay gente, por ejemplo, que no come comidas mezcladas. No te va a comer una pizza con ananá, por ejemplo. Come primero lo que menos les gusta y deja el mejor bocado para el final. ¡Wow! Interesante esto. O necesita pan para todos. Ahí estoy yo, Nico. Te quiero decir, pan para todos. Pan para comer hasta con la empanada. Y con el yogur, olvídate. Hay argentinos que usan el pan como herramienta emocional, como yo. Aguantame que ya seguimos hablando.
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Seguimos conversando con vos en ¿Qué hay? Edición Weekend y hablando de nuestras manías. Esta parte es la más seria de nuestro informe, porque especialistas dicen que muchas manías tienen relación con sensación de control. O sea, cuando la vida está caótica, el cerebro inventa pequeñas reglas propias. Y es por eso que aparecen hábitos totalmente inexplicables. Por ejemplo, acomodar las cosas, revisar notificaciones, tocar objetos. Bueno, es así. No sé si te está pasando a vos. Si pones el volumen, por ejemplo, en 13, no, siento que algo no está pasando. No, tiene que ser par en el 14. Reviso si cerré las puertas del auto, si está todo cerrada. Abro y vuelvo a cerrar. No puedo comer una hamburguesa sin ordenar antes las papas, por ejemplo. Mi familia piensa que estoy loco porque acomodo las gaseosas por color.

0: una al ladito de la otra. Conozco gente, amigos, que duermen con ventilador en invierno por costumbre espiritual, dicen ellos. Todos tenemos manías, quiero que me cuentes la tuya. Algunas simplemente todavía no fueron descubiertas. ¿Te parece? Dale, que ya la seguimos.
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Seguimos hablando con vos aquí en ¿Qué hay? Mi nombre es Javier Márquez, Nico en controles. Este fin de semana que tenemos muchas, pero muchas canciones para ustedes. Seguimos disfrutando ya del invierno. Wow, preparados para la temporada que más candente a nivel de canciones que tenemos para disfrutar con vos. Temporada de buenas canciones, aquí en ¿Qué hay?

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0: Bueno, seguimos hablando con vos aquí en ¿Qué hay? Mi nombre es Javier Márquez, el Nico en controles. Estamos en las redes sociales, nos buscás, nos agregás y despacitos nos vamos conociendo. Si me agregás, yo te agrego. Y si seguís al programa, también te agregamos. Armamos una comunidad enorme de seguidores. ¿Te parece? Instagram, programa que hay. Javier Márquez en vivo. Nico está en controles y me dice ya, quiero poner más canciones. ¿Tenés guardada en un cassette una canción? ¡Wow! ¡Qué inolvidable eso, Nico! Bueno, dale, sácale polvo entonces.
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0: Esto es que hay versión weekend para disfrutar en familia, en amigos o quizás simplemente haciendo absolutamente nada. La generación cansada, por ejemplo, ¿qué es esto, Nico? Bueno, hay una sensación colectiva muy, pero muy rara en el mundo, en todos. Todo el mundo está como cansado, nos sentimos cansados. Pero no cansancio físico solamente, Nico, sino cansancio mental. Como si el cerebro nunca descansara, porque vivimos conectados, pendientes, respondiendo, mirando, a veces en casa ajena también, ¿no? Comparándonos, viendo noticias y consumiendo contenido todo el tiempo. Necesitamos esto, necesitamos lo otro. Y el problema es que el cerebro nunca tiene descanso, nunca está tranquilo. Bueno, ¿te pasa? Ya conversamos un poquito más de este tema que tiene que ver con la generación que está cansada. Estoy cansado, pará, bancame.
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0: Bueno, ¿cómo andás con el cansancio? El físico, te estoy diciendo. ¿Bien? ¿Más o menos? Bueno, porque hay una generación, y yo me incluyo ahí, el cansancio mental, te estoy hablando ahora. Antes el aburrimiento existía, hoy no. Estamos 5 minutos y decimos, che, me estoy aburriendo, ¿qué puedo hacer? Esto. Y empiezo a agarrar el celu. Agarramos el celu, miramos TikTok, ingresamos a Instagram, noticias, videos, memes, y siempre hay algo entre nuestra cabeza. Especialistas, por ejemplo, hablan de la fatiga digital. O sea, demasiada información en poco tiempo. Y eso genera ansiedad, dificultad para concentrarse, agotamiento y sensación constante de estar atrasado emocionalmente. Pero además, las redes generan algo muy, pero muy pesado, comparación permanente. Y ahí es donde caemos todos, la comparación. Porque mientras vos estás cansado, despeinado, quizás comiendo fideos mirando la pared, para algunos, abrís Instagram y ves gente viajando, entrenando, sonriendo, triunfando, gente arriba de una canasta de dinero, por ejemplo, y otros aparentemente viviendo su vida perfecta. Pero no, claro, no es así. Y uno termina sintiendo que nunca alcanza, aunque todos sepamos que las redes muestran solamente fragmentos editados. Bueno, quiero escucharte si te está pasando. Si andás con este cansancio físico y cuando entras a las redes sociales, aún más el cansancio, porque están todos felices, me parece a mí, o no, todos felices. Y menos yo.
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Bueno, hablamos ahora de los oyentes en este que hay edición Weekend y hablando de esto que muestran las redes, que no es tanto como es así, es un pequeño fragmento nada más y nosotros nos desmotivamos. Decimos, che, todo anda bien menos yo. Estoy cansado, por ejemplo, de que Maricel, y no hice nada productivo. Mirá vos, el fin de semana pasa eso, pasa volando el fin de decir, che, bueno, voy a arreglar esto, voy a hacer algo para el cumple de mi hija, de mi hijo, voy a adelantar y nada. Cansancio mirando el celu y termino peor, me dice Marita. Ok, necesito vacaciones de las notificaciones. Fui al baño con el celu y salí una hora después, nos dice María. Bueno, ok, nos pasa. Nos está pasando absolutamente a todos. Y un tocayo me dice, mi mente está en modo cargado desde el 2022. Bueno, es así. El lujo moderno ya no es tener más cosas, es tener paz mental.

0: temita que trajimos para conversar con vos aquí en Que Hay en el fin de semana, porque estamos hablando, y esa es la idea, de conversar, de hablar de situaciones que nos pasan a todos, así nadie queda afuera, así nos reímos entre todos, de nosotros mismos. Las cosas que nos dan más vergüenza, y a veces no es hablar en público, no es tanto. Todos tenemos gustos secretos, por ejemplo, todos, sí, todos tenemos algún secretito, pero nadie quiere admitir públicamente. Porque hay cosas que consumimos escondidos, por ejemplo, como si fueran delitos culturales, como si fuera que la policía de delitos de acá está cerca, ¿no? Por ejemplo, ¿cuáles? Canciones viejas, realities, novelas, videos rarísimos, recetas a las 3 de la mañana y playlists emocionales clandestinas. Y lo más increíble, criticamos muchísimos esas cosas, pero después terminamos consumiendo. No, yo canciones viejas, no, reggaetón viejo, no, rock, no. A esta altura vengo a escuchar estas canciones, pero después alguien encuentra una playlist secreta.
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0: Bueno, seguimos hablando con vos de las cosas que nos dan vergüenza. ¿Tenés alguna, Nico? Sí, por ejemplo. Bueno, hay personas que en público dicen, yo no miro eso. No, no, no miro. Mentira. Después aparecen viendo realities completos, llorando con novelas turcas, por ejemplo, viendo videos de limpieza y escuchando canciones románticas devastadoras. ¿Tenés alguna, Nico? ¿Conoces a alguien? Sí, todo el mundo conocemos a alguien, incluso yo. Además, internet empeoró todo, chicos, porque el algoritmo sabe perfectamente lo que realmente me gusta. Y cuando ingreso a un video, ingreso al otro y ya me empieza a aparecer más de ese usuario. Aunque te dé vergüenza admitirlo, lo seguís viendo, no pasa nada. Y te voy a hablar ahora un toque de hay algunos gustos que generan culpa inexplicable, por ejemplo. Escuchar música triste estando feliz, mirando videos de cocina sin saber cocinar, sin que te den ganas de cocinar, y entrar a perfiles ajenos por curiosidad extrema. ¿Te gustó eso, eh? Sí, sí. Todos alguna vez hemos stalkeado demasiado, chicos. Especialistas dicen que muchas veces esos consumos vergonzosos sirven como escape emocional, porque el cerebro necesita distracción, nostalgia o simplemente desconectarse. Escucho canciones viejas, escondidas como si fueran ilegales, por ejemplo. Tengo playlists emocionales para cada cosa triste, para cada cosa gris. Mi YouTube sabe demasiado de mí, más que mi mamá, a veces. Todos tenemos gustos secretos, internet simplemente los expone rápido. Ok, chicos, estamos aquí en Que Hay en este fin de semana, disfrutando con ustedes. Ahora tenemos más canciones.
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más música, más canciones en este weekend. Mi nombre es Javier Márquez y estamos haciendo ¿Qué hay? Para acompañarte. Y vamos a hablar de algunas mentiras más grandes del fin de semana. Che, no, llega el fin de y lo hago. Quizás son frases que todos repetimos los fines de semana, aunque sabemos perfectamente que son una mentira. Hoy me acuesto temprano, me voy un ratito y vuelvo. Mañana arranco la dieta. No voy a gastar mucho en esta salida. Una serie y me duermo. Mentira. Historias de la humanidad moderna. Porque el fin de semana tiene algo raro. Eso, uno pierde completamente la noción del tiempo. ¿Te pasa? Pero con las canciones que tenemos se disfruta mejor.

0: más música, más canciones aquí en Que Hay. Estamos llegando despacito al final, pero con buena música. Javier Márquez es mi nombre. En un ratito hablamos ya casi en la despedida de las cosas que solo pasan de noche. ¡Wow! ¿Qué será lo que pasa de noche? Ya lo hablamos, ya desarrollamos. Ahora un mate o un café, una facturita y volvemos.
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0: Que pasan solamente a la noche. Hay pensamientos que aparecen solamente de noche y generalmente son peligrosos porque durante el día uno está ocupado, está con la cabeza acá, está allá. A veces el cuerpo va acá, anda acá y la mente está en la oficina. Pero a la noche el cerebro se junta con el cuerpo y empieza a acordarse de cosas viejas, por ejemplo, inventar problemas, plantear situaciones o sentir hambre emocionalmente a las 2 de la mañana. Además, la madrugada transforma completamente a las personas. La misma persona que durante el día ignora mensajes a las 1:47, por ejemplo, en la mañana, Nico, empieza a decir, extraña gente, mira perfiles viejos, escucha canciones tristes y piensa, ¿qué estará haciendo esa persona? La noche tiene algo dramático, todo parece más intenso, los recuerdos, las emociones, las ganas de escribir, las ganas de comer y hasta las malas decisiones. Ni hablar de los pensamientos nocturnos absurdos, por ejemplo. Porque el cerebro a las 3 de la mañana empieza a hacer preguntas incómodas para nosotros. ¿Qué hago con mi vida? ¿Qué estoy haciendo con mi vida? ¿Y si cambio todo? ¿Porque sigo haciendo estas cosas desde el 2014? ¿Qué pasaría si me compro una afeitadora? ¡No! La madrugada empieza a mezclar filosofía y ansiedad, chicos. Las noches no atraen respuestas. Trae pensamientos con wifi.
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0: Amigos, amigas, estamos llegando al final de nuestra versión Weekend. ¿De qué hay? Hablamos de todo, de manías, de pequeños placeres, de cansancio mental, que me gustó este tema, gustos secretos, hábitos absurdos y pensamientos nocturnos, que también está bueno, que ya lo vamos a ir desarrollando un poquito más en otros programas. Y al final descubrimos algo, que todos estamos un poquito rotos, es así, pero bastante sincronizados. La última canción, tenemos, Nico, un par más y ya nos vamos.
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que hay está llegando despacito al final de este fin de semana. Porque, aunque pensemos que nuestras rarezas son únicas, después aparece alguien diciendo: yo también estoy hasta las 3 de la mañana, anoche estuve hasta las 4 de la mañana. Ah, mirando algunos recuerdos que me saltó Facebook, por ejemplo. Y el fin de semana sirve justamente para eso, aflojar, reírse, hacer pavadas, por ejemplo, ¿por qué no? Comer de más, dormir raro y bajar un cambio, aunque sea un poquito, que siempre viene bien. Porque la vida ya es demasiado seria como para no reírnos de nosotros mismos. Chicos, mi nombre es Javier Márquez, Nico en controles. Y acordate, si este fin de semana prometés dormir temprano, nah, no le mientas al universo. Esto fue Que Hay Weekend. ¡Chao!

0: Tacos El Mix por ahora.
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0: ¿Qué hay?
1: ¿Qué hay?
0: Tú no lo entiendes bien.
2: ¡Tú no me entiendes!
0: Pero tranqui, la seguimos en la próxima. Hasta acá. ¿Qué hay?
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0: Hola, hola, mi gente, bienvenidos, bienvenidas. Seguimos compartiendo la mejor música, los hits que son tendencia, los estrenos que la están rompiendo y novedades de todos los artistas. Así que, donde estés, subí el volumen y prepárate porque activamos la lista del 40 al 1.
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0: Abrimos el ranking con el último disco de Trueno, colaboración junto a María Becerra, 90s.

0: Ingreso. Gente corriente, ya salió el lanzamiento entre Manuel Carrasco y Juanes. En el puesto 36 se trata del nuevo disco de Manuel Carrasco, Pueblo Salvaje 1.
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0: Estamos de vuelta. Estamos de vuelta. Ranking Latino con Santi Altieri. Seguimos sumando G.

0: puesto 30.
1: J Balvin y Ryan Castro, temazo, Palagua, que sigue escalando puestos. Estamos en el puesto 30 y abriendo camino a las 30 canciones principales de toda la semana.

Otra de las grandes novedades que nos trajo el mes de junio es que el mismísimo Bizarrap se suma a Toy Story 5, presentando su voz al personaje Santa de Jardín para el doblaje en español. Además, en la película lo vamos a escuchar compartir una escena especial con un personaje interpretado por Bad Bunny.

lanzamiento de Ozuna y posible incorporación a la lista del ranking, el puertorriqueño lanzó Mi Yo de Antes, una canción donde vuelve a su faceta más romántica. El tema habla de secuelas de una relación tóxica y de cómo el amor puede cambiar a una persona. La canción tiene videoclip, se grabó en Puerto Rico y suena en Ranking Latino.

0: pequeña pausa y seguimos con la cuenta regresiva. Ya regresa Ranking Latino. Se queda en el número uno o hay golpe de escena. 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

Lo mejor de la bachata en el ranking, te cuento que ya se estrenó el videoclip de Ay San Miguel entre Romeo Santos y Prince Royce. Una canción que celebra las raíces y la identidad dominicana a través de su cultura, de colores y las costumbres que marcaron sus vidas. El tema forma parte de su álbum en conjunto, Better Late Than Never, y muestra una faceta más personal de ambos cantantes, conectando con la bachata de sus orígenes y transmitiendo un mensaje de orgullo por la cultura que los inspiró.

0: Quizás el grupo Marca Registrada dice presente en la lista del ranking latino. Este es su último sencillo y ya escala en el puesto 32.
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0: puesto 25.
1: La culpa, Isabel Pintos, compitiendo en la lista del ranking desde el puesto 25.

En el ranking también suenan lanzamientos del rock nacional. En este caso, no puedo desaprovechar la oportunidad de contarte que Las Pelotas lanzó Sin la Piel, un nuevo adelanto de su próximo disco que verá la luz el 11 de septiembre. La canción invita a reflexionar sobre la importancia de comunicarse de forma auténtica y fortalecer los vínculos humanos, dejando de lado las máscaras sociales.

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1: ¡Catriel y Paco Amoroso!

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0: Ángela Torres sigue consolidándose como una de las nuevas figuras del pop argentino. La cantante anunció su gira nacional No Me Olvides, con la que va a recorrer distintas ciudades del país presentando en vivo su álbum debut. El anuncio llega después de una serie de shows con entradas agotadas, confirmando el gran momento de Ángela Torres en Argentina.
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1: Una nomás, Mike Towers, desde el puesto 18, este artista la rompe y ya compite entre los 20 éxitos principales de la semana.

0: Bruno Mars, dentro de la pelea del top 20 del ranking latino, las principales canciones están acá. Lo arriesgo todo.
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1: Puesto 11, Si te vas, 2.0, sigue escalando. La canción de Litquila junto a Paulo Londra, Kea y Rama.

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Te quiero contar que uno de los dúos más queridos, Mau y Ricky, lanzaron un nuevo álbum muy personal y emotivo, titulado Ricky y Mau. Son 12 canciones en total por conocer, en un disco que explora temas como el amor, la familia, la nostalgia y las relaciones, con un sonido fresco y colaboraciones junto a Marc Anthony, Lia

Vos sabés que Gracie contó que el concepto de su álbum nació por un momento de la vida que le frenó todo. Ella contaba que venía fluyendo con su proyecto, por el camino y con toda su vida, y llegó una bomba atómica que distrajo a toda su familia. Nos bajó la energía con la candela del alma muy bajita, decía Gracie, que tomó esa experiencia como reto personal y convirtió ese problema, ese obstáculo, en el álbum más honesto de su carrera.